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1: Son las 8 con 33 minutos.
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3: Son las 9 con 31 minutos.

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A continuación, las gloriosas notas del himno nacional de la República Bolivariana de Venezuela. Letra de Vicente Salias y música de Juan José Landaeta. Interpreta la Orquesta Sinfónica Simón Bolívar.

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0: Son las 12 con 30 minutos. 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

0: Es la 1:03. 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

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Es la 1:32.

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Son las 2:02. 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

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Son las 2:32.

Chicago Fire Music se complacen en presentarles esta pieza de colección. 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

Son las 3 con 3 minutos. 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

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Becky G. Copa America.

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Son las 3:32.

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Son las 4 con 3 minutos. 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

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Son las 4 con 32 minutos.

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0: 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Son las 5 y 1 minuto.

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3: 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Son las 5 con 32 minutos.
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Son las 6 con 2 minutos. A continuación, las gloriosas notas del himno nacional de la República Bolivariana de Venezuela. Letra de Vicente Salias y música de Juan José Landaeta. Interpreta la Orquesta Sinfónica Simón Bolívar.

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0: Son las 6 con 31 minutos.
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6:43, amigos, 6:43, y vamos de inmediato a iniciar con las informaciones, lo que es noticia en la mañana de hoy. Hoy estamos a miércoles 14 de octubre. Increíble, ¿no? Lo rápido que se está yendo este mes de octubre. Y vamos a iniciar con las informaciones, con lo que es noticia en la mañana de hoy. Hoy estamos, sí, como les dije, a lunes, a miércoles 14. Felicitaciones, por cierto, a todos los cumpleañeros hoy en su día. 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Bueno, ahora sí, vamos a iniciar con las informaciones, con los titulares en el día de hoy. Hoy miércoles 14 de octubre. En materia nacional, y así iniciamos, el Instituto Nacional de Meteorología y Hidrología, el INAMED, prevé para este 14 de octubre el ingreso de una onda tropical, la número 56, al territorio venezolano por la Guayana Esequiba. Vía a Choroní sigue bloqueada por derrumbes, de escombros, turistas son evacuados en lanchas. Protección Civil mantiene rol de contingencia ante lluvias en el estado Mérida. Colapsó puente en Portuguesa a menos de 72 horas de su inauguración por intensas lluvias. Gobierno levanta la suspensión del uso de drones en Venezuela tras solicitud de productores agrícolas. Un piquete de la Policía Nacional Bolivariana impidió el avance de la movilización de trabajadores y jubilados hacia Miraflores este 13 de octubre. Pablo Zambrano, del Sindicato de la Salud, solicita que se calculen las bonificaciones de fin de año en base al ingreso real de los trabajadores con industria. Los sueldos se deben ajustar de acuerdo con los niveles de producción. Asamblea Nacional inició este martes proceso de entrevistas a los 127 aspirantes al Comité de Postulaciones Judiciales. Rommel Guzmana exige representación indígena en el Tribunal Supremo de Justicia y también en el Consejo Nacional Electoral para defender sus derechos. Asamblea Nacional aprobó en primera discusión proyecto de ley para que Venezuela se adhiera a la Fundación UEU y LAC. Asamblea Nacional envía al Tribunal Supremo de Justicia proyecto de reforma de la ley contra el odio. Delcy Rodríguez se reunió con el director de la FAO para discutir estrategias enfocadas en la recuperación del sector agrícola. También recibió este martes la medalla conmemorativa del 60 aniversario de la ILA en Roma, entregada por el secretario general Giorgio Cilli como muestra de amistad hacia Venezuela. El Ministerio Público imputó a Tarek el Alzaimi de nuevos delitos. Gobierno ajusta monto de becas en universidades. Estudiantes van a recibir $40.

y preparadores, $60. Embajada de Estados Unidos abre postulaciones para el programa de becas. ILAI, a jóvenes emprendedores. Venezuela e ITA, Alworth, firman memorándum de entendimiento y activan ruta Roma-Caracas. Marca País busca posicionar a Margarita como destino turístico de referencia en el Caribe. En materia de sucesos, tenemos que oficial de la Policía Nacional Bolivariana mata a su pareja en una agencia de loterías en Carabobo y luego se quita la vida. Revisamos las informaciones en materia internacional. Casa Blanca califica de acuerdo petrolero con Venezuela como el mayor de la historia mundial. Servicio Geológico de Colombia reportó un fuerte sismo de magnitud 5.2 con epicentro en Bucaramanga, zona fronteriza. Delegación venezolana llega a Panamá para brindar asistencia técnica tras el terremoto del 9 de octubre. Flavio Bolsonaro visita a su padre en prisión domiciliaria tras levantarse la restricción. La presidenta Keiko Fujimori presenta su nueva doctrina escolar para recuperar el orden en las aulas de Perú. Venezolano fue víctima de ataque homofóbico y amenazas de muertes. Cuba abre su industria petrolera a inversionistas extranjeros y empresas privadas. Departamento del Tesoro de los Estados Unidos anunció este martes que impondrá multas por un total de $1,200 millones al Bank of America por presuntamente violar las leyes contra el lavado de dinero y las sanciones. Estados Unidos retira a su diplomático en Nicaragua tras rechazo a embajadora. Vaticano confirmó hoy, 13 de octubre, que el Papa León XIV fue diagnosticado con un adenocarcinoma pulmonar, un tipo de cáncer de pulmón. Venezuela manifiesta solidaridad y eleva oraciones por la salud del Papa León XIV. Iglesia de la Candelaria convoca a misa especial este 14 de octubre por la salud del Papa León XIV. Los reyes de España llegan a Ceuta para realizar una visita histórica. España va a convocar una huelga general para el 11 de noviembre en torno al tema de la vivienda y previo a las elecciones. Francia intercepta otro petrolero sospechoso de evadir las sanciones contra Rusia. El Kremlin defiende acuerdo energético con Estados Unidos pese a advertencias europeas. Trump sobre el acuerdo de diésel con Rusia. No lo liberarán para nosotros, sino para el mundo entero. En materia económica, Naveb suma 2 taladros de 1.500 HP y 11 equipos de 550 HP para impulsar la producción petrolera en Venezuela. El Fondo Monetario Internacional mejora proyecciones sobre Venezuela y espera crecimiento del 5% este año y del 7% para el 2027. ¿Cómo abre la jornada hoy el Bitcoin en $83.24 por Bitcoin? En euros, el euro abre en $982.75 por euro y el dólar en $877.90 por dólar. En materia deportiva, tenemos que con un GP de Ruanda, la Fórmula 1 volverá a África. Casi 4 décadas después, el Barcelona remontó con exhibición de asistencia para Lamine Yamal. El Atlético de Madrid gana 2-0 al Manchester. En materia de espectáculos, Gualberto Ibarreto anuncia nueva fecha para su concierto en la Concha Acústica de Bellomonte. Mimi Lazo presentará Hombre no es gente en Maracaibo este 27 de noviembre y Netflix apuesta por el Mundial 2030, que va a transmitir los 104 partidos en directo. Avanzamos a las 6:52. Vamos a ir con buena música a esta hora. Hoy es Día Mundial de la Donación de Órganos.
tejidos y trasplantes, Día Mundial del Improvisador, Día Mundial de la Espirometría, también de la normalización de las costureras y los trabajadores textiles y Día Internacional de los Residuos Electrónicos. 6:52, vamos con un tema, ya vamos a regresar a revisar los diversos portales de circulación nacional.

Y vamos a revisar los diversos portales de circulación nacional. El diario 2001 de hoy. Extirpan tumor cancerígeno al Papa León XIV. El sumo pontífice fue diagnosticado de adenocarcinoma pulmonar. Se le extrajo el lóbulo inferior del órgano respiratorio derecho. Así lo informó ayer el Vaticano. La cirugía duró 90 minutos y fue exitosa. Estará bajo tratamiento, así lo informó el Vaticano. Se desconoce qué pasará con la gira por Uruguay, Argentina y Perú. Presidentes y voceros de gobiernos desean una pronta recuperación para el Papa. Así lo trae hoy el principal titular del diario 2001. Telsi pide a la FAO apoyo para plan de alimentación. La presidenta encargada sostuvo una reunión con el director del organismo. Por otro lado, también el Fondo Monetario Internacional estima crecimiento de 5% para el PIB criollo. Un estudio de la institución ubica al país como una de las economías con mayor expansión. Así lo trae hoy el diario 2001 de hoy. Revisamos también el periodiquito, nos trae que continúa cerrada la carretera hacia Choroní, continúa cerrada, los turistas los están sacando en embarcaciones. Tras 4 días de cierre total, se habilitaría un paso para que turistas con vehículos logren salir del poblado. Y luego lo van a cerrar al menos 5 días, según el reporte oficial, para finiquitar limpieza y evacuación de riesgos en la vía. Dada la emergencia presentada, se coordinó con los pescadores de la zona traslados de personas y motocicletas hacia el sector La Boca y Cata de Ocumare de la Costa, mientras diversos sectores que dependen del turismo hablan de pérdidas económicas. Por otro lado, Fondo Monetario Internacional proyecta un crecimiento del PIB de un 5%. Tigres comenzó triunfante ayer con 4 jonrones. Así que, bueno, ayer vencieron a Caribes 8-4, a Caribes de Anzoátegui en el primer juego de la temporada 26-27. Vamos con un tema. Sí, vamos con un tema. Vamos a escuchar a Franco De Vita y Solo Importas Tú, 7:00 de la mañana.

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Son las 7 con 3 minutos. 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

0: 7:19, amigos, marca el digital, buena circulación en todo lo que es la avenida intercomunal, ingreso a la pista norte, la circulación bastante fluida en la mañana de hoy. Así que, bueno, nosotros atentos a las informaciones. Si esto cambia, pues por supuesto que vamos a tener aquí la información de primera mano para todos ustedes. Vamos a seguir llevándoles, actualizándoles, diría aún más, en las informaciones en la mañana de hoy. Nos vamos a ir al diario El Nacional. En la mañana de hoy tenemos que, en información reciente, y nos vamos en el panorama nacional, empresas públicas operan como máquinas privadas, ¿no? Bajo el amparo oficial. Allí hoy un reportaje que trae el diario El Nacional. Tenemos también en otras informaciones, revisando pues el panorama nacional a esta hora de la mañana, nos vamos en materia de sucesos y tenemos que incendio en residencia de Baruta dejó 4 vehículos calcinados. Este siniestro que ocurrió la madrugada de este martes en las residencias Jean Carlos II, bomberos y protección civil controlaron las llamas en los sótanos de los edificios. Sí está pasando esto, ¿no, Jean? Que automóviles agarran fuego, no sé qué está pasando con la combustión, no sé si es que se ponen a sacarle gasolina y mueven, en todo caso, allí esos cables, o no sé qué es lo que pasa allí, pero es muy común ver a veces en la autopista, mira, un vehículo se prendió, o en un estacionamiento se prendió un vehículo porque de repente lo sacaron y cuando llegó estaba caliente y empezó a hacer combustión, pues una chispa. Hay que estar muy atentos, ¿no? Tenemos también, bueno, hallaron el cadáver de un hombre que se ahogó al intentar auxiliar a dos niños en el río Caroní y rescataron a dos mecánicos secuestrados tras un enfrentamiento armado. Esto ocurrió en Aragua. ¿Qué más tenemos por acá? Y nosotros seguimos revisando parte de las informaciones en la mañana de hoy. Nos vamos a ir al diario El Universal para revisar las informaciones también más resaltantes en este portal informativo. Hablan del crecimiento económico. El Fondo Monetario Internacional proyecta un aumento del PIB de Venezuela en un 5% para este 2026 y 7% para el 2027. Ojalá que esto no se quede en cifras, sino que se vea reflejado en esta actividad diaria, en el día a día de cada uno de nosotros los venezolanos. En su más reciente informe sobre las perspectivas económicas mundiales, el Fondo Monetario Internacional revisó las estimaciones de desempeño económico del país, destacando una expansión del 9% registrada durante el año 2026. Y la Asamblea Nacional emite o remite en todo caso al Tribunal Supremo de Justicia la reforma de ley contra el odio. Esto ha dado mucho de qué hablar en los últimos días. La Asamblea Nacional emitió o remitió al Tribunal Supremo de Justicia el proyecto de reforma parcial de la ley constitucional contra el odio, con la convivencia pacífica y la tolerancia, así lo informó el presidente del Parlamento, Jorge Rodríguez. Dijo, y cito comillas, he dirigido una misiva a la ciudadana presidenta del Tribunal Supremo de Justicia, la doctora Carislia Beatriz Rodríguez, para remitirle el proyecto de reforma parcial de la ley constitucional contra el odio. por la convivencia pacífica y la tolerancia, con su correspondiente exposición de motivos, de conformidad con lo establecido en el artículo 9 de la ley constitucional que regula la vigencia de los actos emanados por parte de la Asamblea Nacional Constituyente, así lo señaló Rodríguez en esta misiva. El parlamentario explicó que ya existe un anteproyecto elaborado por la comisión especial designada para tal fin, que preside el diputado Pedro Infante, y que ahora corresponde al Tribunal Supremo de Justicia considerar el asunto de la reforma parcial de acuerdo con el artículo 3 de la ley constitucional para continuar avanzando y traer luego, tras la consulta, el proyecto a segunda discusión. Así dice, pues, esta información de manera textual. Ayer también, bueno, se supo, y esto es una información que, bueno, llena de preocupación, sobre todo a todos los que somos cristianos. Han confirmado que el Papa tiene un tumor en el pulmón, que fue ayer ingresado y con una operación exitosa en cuanto a todo lo que es el procedimiento, pero la lamentable información de que el Papa tiene un absceso, ¿no?, que fue extirpado. Los médicos extirparon parte del pulmón derecho del Papa León XIV durante una operación que duró exactamente 90 minutos. El Vaticano confirmó que el Papa León XIV tiene cáncer de pulmón y que se extirpó un lóbulo del pulmón este martes. El Santo Padre se sometió a una intervención quirúrgica, según lo previsto, para lograr una resección radical. Se extirpó el lóbulo inferior del pulmón derecho mediante una técnica asistida por video. Bueno, todos elevamos oraciones para la recuperación de el Papa León XIV. Tenemos información de tránsito, Jan, que vamos a compartir con todos nuestros oyentes. Javier Acuña nos envía información del tránsito a esta hora. Ya vamos a estar compartiendo con todos ustedes esta información que nos envía Javier Acuña. Mientras colocamos a tono allí la información, ¿qué más tenemos por acá? Gobierno de Venezuela levanta la restricción de drones para impulsar la agricultura de precisión. Esta es una información que también resalta en la mañana de hoy. Ya tenemos allí la información de Javier, de tránsito.
1: Hola, ¿qué tal, amigos de Vía 97.7 FM, 7:23 minutos? Yo soy Javier Acuña y vamos con el reporte de tránsito para todas las personas que en este momento van subiendo a la ciudad capital. En la zona de Castillejo, el día de hoy, fluye con total normalidad el tránsito. Hace bastante bien su trabajo el semáforo colocado en días recientes en el distribuidor Las Barrancas, en ambos sentidos, sin ningún tipo de contratiempos. Terminal de Guatire, no se evidencian vehículos de transporte público, se extiende bastante fuerte la cola allí de personas esperando a que lleguen las unidades de transporte público en el terminal de Guatire. Carretera Nacional Guarenas-Guatire sin ningún tipo de contratiempos en ambos sentidos, al igual que en la incorporación a la pista norte. No hay punto de control de la Policía Nacional Bolivariana en ese punto, así que fluye con total normalidad el tránsito, una velocidad promedio de 70 a 80 kilómetros por hora. Se evidencia en gran parte del recorrido todo lo que es desde la pista norte hasta la entrada del túnel. Se evidencian bastantes ciclistas subiendo en estos momentos a la ciudad capital. En la pista norte, ningún tipo de contratiempos, incorporación a la Gran Mariscal de Ayacucho, bastante afluencia vehicular. se evidencia un poco de retraso llegando específicamente a la zona del túnel. Tenemos libre el tránsito en la zona de Mampote, Primer Sobreancho, Bombina Activa, Helipuerto, Parque Caixa, sin ningún tipo de contratiempo. La velocidad promedio, unos 40-50 kilómetros por hora específicamente al pasar el túnel. Con esta información retornamos a los estudios de Vía 97.7 FM y les deseamos a todos un feliz día. Se les quiere. Chau, chau.

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0: Son las 7 con 34 minutos. 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
0: Bueno, ya tenemos a mi amigo José Ramón Guzmán, de Gente del Deporte, allí activadísimo para ponernos al día en estos encuentros. En el, ya estamos al segundo día, ¿no? Porque la temporada comenzó el día domingo. José, actualízanos, o el día lunes arrancó la temporada, cuéntanos.
2: Correcto, así mismo es. Feliz día para ti, Tortolero. Feliz día para Boleta, Boleta. Y me iba a ver volteando las arepas.
0: Te sacó en videollamada.
2: Sí, caramba.
0: Mira, está, menos mal que no estás en paños menores.
2: No, ya tengo. Ya tengo rato despierto.
0: Mira, a Boleta le pasó, como a veces uno le ha pasado, ¿no? Y le vas a mandar un mensaje a una persona y se lo mandas a otro. ¡Ay, Dios! Esto no era.
2: Ay, Dios mío, ese Boleta. Bueno, sí, así mismo, Tortolero. ¿Y te puedo decir algo?
0: Sí, claro.
2: Volvieron a perder.
0: Oye,
2: por el Magallanes,
0: pero
2: volvió a perder.
0: Bueno, acuérdate que el Magallanes siempre arranca de esa forma, ¿no? Para dar chance.
2: Vamos a dar un contexto, vamos a dar detalles y vamos a dar resultados. Tres partidos. El día de ayer se disputaron nuevamente Magallanes, La Guaira, esta vez en Caracas. Más de 10.000 personas asistieron. Hubo transmisión abierta a través de YouTube por parte de la liga. O sea, muchísima gente conectada viendo este partido, que terminaría 10 carreras por 6 a favor del equipo escualo. Los Tiburones de La Guaira de esta forma consiguen su segunda victoria al hilo, a expensas de los Navegantes del Magallanes. 10 carreras por 6. La ofensiva de Tiburones sonaron 10 incogibles, entre ellos un par de dobles de Javier Rivas y el vuela cerca clave de Sebastián Rivero en el cuarto episodio. Alcides Escobar también fue clave al ligar de 4-2 con anotada y remolcada. Muchos están retirando al de la Sabana, Alcides Escobar, al amigo, al hermano de Lucho, quien está en sintonía y está más contento que el muchacho con juguete nuevo por este par de victorias de los Tiburones de La Guaira, que ustedes saben que acá en Venezuela una victoria pesa muchísimo al terminar, cuando está terminando la temporada. Así que bueno, La Guaira empezó bien. Los Tigres de Aragua también dispararon sus cañones. Primera victoria como manager de Miguel Pérez en nuestra pelota rentada. Primera victoria de los Tigres de Aragua en la Choza de Caribes. Eso fue en Puerto La Cruz. Un marcador de 8-4. Lo que fue el día inaugural para ambos equipos. Decirles que Lorenzo Cedrola brilló en una ofensiva bengalí o tigrera que lograron sonar 4 jonrones y 4 dobles. Castigaron el picheo de los Caribes. David Rodríguez la botó 2 veces. Lorenzo y Keiber Rodríguez fueron los bateadores que sacudieron vuela cerca. Cedrola, Lorenzo Cedrola, el de Paparo, que tiene ya rato viviendo acá en la zona en Guatire, también despachó su cuadrangular. En el otro partido, bueno, las Águilas del Zulia blanquearon y vapulearon a los Leones del Caracas en el primer partido de ambos equipos. Esto fue en el Luis Aparicio el Grande. 8-0 vencieron las Águilas al equipo melenudo en este partido, el de Guarenas. El niño Keiner dio, y también impulsor de carrera, la ley del ex. Recuerden ustedes que Keiner estuvo el año pasado con los Leones del Caracas, o hasta el año pasado. Fue vía cambio a las Águilas y bueno, arrancó siendo titular Keiner, quien es o terminó la temporada en ligas menores en la categoría AA de los Piratas de Pittsburgh. Así que estos fueron los tres resultados del día de ayer. El equipo de La Guaira derrotó al Magallanes, los Tigres a Caribes y las Águilas derrotaron al Caracas. Parte de los resultados. Hablamos ahora de Champions League. Rápidamente, antes de dar el resultado de las grandes ligas, el Barcelona volvió a ganar de manera aplastante, viniendo de atrás 4-1 al Galatasaray. 4-1. Ustedes dirán, ¿Yamal marcó? ¿Yamal marcó gol el día de ayer? No, pero hizo par de asistencias de PlayStation. Increíble lo que está jugando, increíble el nivel que está jugando Yamal. Neymar Jr. No se quedó atrás y lanzó flores a esta joven maravilla de 18, 19 años. Por ahí está Yamal del Barcelona. Neymar dice que Yamal es el mejor del mundo y admite que ahora él podría estar aprendiendo del español. Recuerden ustedes que Yamal siempre ha declarado admiración rotunda por Neymar Jr. Yamal ha dicho que su juego lo debe en parte a las genialidades que Neymar hacía en el Barcelona. Hoy Neymar dice que definitivamente está aprendiendo cada día más de esa explosión del jugador español, marroquí español, Yamal, ¿no? Increíble de verdad el nivel del chamo, de este español, Lamin Yamal. Para hoy hay juego de Champions. El Madrid juega ante la Roma a eso de las 3 de la tarde. El Manchester City estará enfrentando al Paris Saint-Germain. Así que pendientes, que tienen buen fútbol hoy los fanáticos del fútbol. En más informaciones, ayer el equipo de Tampa igualó la serie, venciendo 3-1 a los Guardians. Error costosísimo de José Ramírez, pero así es el béisbol. No es perfecto, recuerden que son seres humanos, milésimas de segundos. Antes eran segundos, ahora las líneas, como llega la pelota del pitcher, sale del bate de los bateadores. Si la pelota llega a 100 millas, la pelota del pitcher a 100 millas, el bateador la devuelve a 105 millas. Es así, milésimas de segundo, batazos, y sobre todo en la esquina caliente donde está Ramírez, un roletazo que no pudo ser manejado por Ramírez, fue costosísimo para los Guardians, pero repito, eso está en el béisbol. Ha estado a lo largo de los 100 años y es lo bonito del béisbol, que bueno, los fanáticos, nosotros los fanáticos, lo decimos así porque yo no juego, nosotros los fanáticos acostumbramos a criticar, y eso es parte. Yo digo que cuando falte el fanático crítico, lo hace aburrido. Podemos tampoco, hace falta todo en el béisbol, como está y como ha estado a lo largo de los años, hace falta la crítica, hace falta vanagloriar, ensalzar a los jugadores y a los equipos, porque eso es un juego aparte en las tribunas. Esa discusión bonita y sana, siempre en lo sano, entre fanáticos, hace falta en el béisbol. Bueno, con esta información cerramos nuestro resumen por el día de hoy. Hoy juegan los Dodgers. Están abajo 2-0 ante Milwaukee, pero los Dodgers son los Dodgers. Apenas esto está comenzando. Ustedes saben que ahí va a tirar Raimundo y todo el mundo desde Mookie Betts, no está bateando Shohei Ohtani, no le van a lanzar bien. Milwaukee no va a permitir que sea Shohei Ohtani que le dé el cuadrangular. Por eso es que vemos los bajones ofensivos, porque no le lanzan bien. Preocupación por ellos, empiezan a hacer swing a pelotas fuera de la zona, se ponchan o dan frays o roletazos. Eso es parte del béisbol. No es que se apagan, porque un bateador profesional le pagan para eso. Quiere hacerlo bien, quiere batear, pero si no recibe pelotas, es lo que pasa, lo que le pasó a Acuña, es lo que le pasó a Alex Rodríguez en su momento, que le decían que se enfriaba en octubre. No le pichan, no le pichan. Bueno, los Dodgers abajo 2-0, Milwaukee hoy con William Contreras encendido, 5 jonrones en postemporada. Chourio encendido también en la postemporada. Despedimos. Seguimos en sintonía, ustedes también, del mejor café de las mañanas. Buenos días con Jacqueline. Adelante, estudios. Me siento...

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0: 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Son las 8:07. 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
1: Ocho con once minutos, antes de darle el pase a nuestra invitada en la mañana de hoy, Milagros Natalie, vamos con el reporte de tránsito.
2: Hola, ¿qué tal, amigos de Vía 97.7 FM, 7 y 23 minutos? Yo soy Javier Acuña y vamos con el reporte de tránsito para todas las personas que en este momento van subiendo a la ciudad capital. En la zona de Castillejo, el día de hoy, fluye con total normalidad el tránsito. Hace bastante bien su trabajo el semáforo colocado en días recientes en el distribuidor Las Barrancas, en ambos sentidos, sin ningún tipo de contratiempos. Terminal de Guatire, no se evidencian vehículos de transporte público, se extiende bastante fuerte la cola allí de personas esperando a que lleguen las unidades de transporte público en el terminal de Guatire. Carretera Nacional Guarenas-Guatire sin ningún tipo de contratiempos en ambos sentidos, al igual que la incorporación a la pista norte. No hay punto de control de la Policía Nacional Bolivariana en ese punto, así que fluye con total normalidad el tránsito. Una velocidad promedio de 70 a 80 kilómetros por hora. Se evidencia en gran parte del recorrido todo lo que es desde la pista norte hasta la entrada del túnel. Se evidencian bastantes ciclistas subiendo en estos momentos a la ciudad capital. En la pista norte, ningún tipo de contratiempos, incorporación a la Gran Mariscal de Ayacucho, bastante afluencia vehicular. Se evidencia un poco de retraso llegando específicamente a la zona del túnel. Tenemos libre el tránsito en la zona de Mampote, Primer Sobreancho, Bombina Activa, Helipuerto, Parque Caixa, sin ningún tipo de contratiempo. La velocidad promedio, unos 40, 50 kilómetros por hora específicamente al pasar el túnel. Con esta información retornamos a los estudios de Vía 97.7 FM y les deseamos a todos un feliz día. Se les quiere. Chau, chau.
1: Bueno, ya actualizado el tránsito, ya tenemos a nuestra primera invitada hoy miércoles. Como siempre, pues vamos a estar conversando con Milagros Natalie. Sí, con ella vamos a estar hablando de un tema bien importante, ¿no? El arte de decir lo que uno quiere sin tener que dañar al otro. Porque a veces nos cuesta muchísimo o decir que no, o poder decir, bueno, algo que no me gusta porque estoy pensando en el otro, ¿no? En qué va a pasar, cómo lo digo, de qué manera lo digo. Y a veces hay personas que no lo dicen y entonces terminan como que tragándose todo eso y haciéndose mucho daño. ¿Cómo estás? Feliz día, feliz mañana.
3: Feliz miércoles para ti, Jacqueline, para tu escucha. Pues sí. La cotidianidad de todo ser humano está impregnado de muchas conversaciones complejas, de muchas conversaciones difíciles, y que, bueno, siempre va a ser una opción poder escurrir el bulto, como digo yo, dejarlos pasar, pero definitivamente hay otras que inevitablemente tenemos que afrontar. Cuando estamos ante una situación que demanda de nosotros la impera decir lo que necesito decir o de lo que quiero decir, pues definitivamente lo primero que tenemos que preguntarnos es desde dónde yo estoy partiendo en esa conversación. Si la conversación es difícil, se torna difícil porque yo estoy agraviado, yo me siento herido, yo siento que estoy lesionado moral, afectivamente, pues definitivamente lo primero que tengo que hacer es desde dónde voy a elegir, ¿verdad? Desde dónde voy a elegir decir lo que quiero decir para no perder la valiosa oportunidad de decir lo que quiero sin causar daño. Primero, causarme un daño a mí y posteriormente, y no menos importante, causar daño al otro. ¿Cuántas veces nos pasa que en un arrebato emocional o un desbordamiento emocional abordamos una conversación, decimos lo que pensamos, lo que creemos, y luego nos quedamos con un ratón inmenso, porque sentimos que no dijimos lo que queríamos decir o cómo lo queríamos decir. Entonces, si recordamos que una conversación difícil es temporal, es breve, es perentoria, las consecuencias de ese acto conversatorio pues pueden durar semanas, días, horas y hasta años y siempre. Entonces, pues definitivamente hay dos parámetros que tenemos que tomar en cuenta, siempre desde la adultez, que es que necesito decir primero desde dónde estoy hablando, desde dónde me estoy conversando, desde dónde me estoy comunicando. Estoy en una posición de agraviada o estoy simple y llanamente haciendo querer valer una postura, una posición.
1: Sí.
3: Pues definitivamente la asertividad y la responsabilidad afectiva o la empatía pues son dos parámetros que tenemos que tomar en cuenta para que nuestra conversación, por muy compleja y difícil que sea, pues claro, sea eficiente y sea eficaz.
1: Claro, porque a veces en un momento, Milagro, o sea, decir la verdad a veces duele, ¿no? A veces, así como decía un amigo, pues nada convence más que la verdad, ¿no? Pero hay formas que podemos decirla, porque a veces callar tampoco es prudente, tampoco es bueno.
3: Fíjate, la honestidad, no confundir la honestidad de lo que quiero decir con el famoso término que utilizamos mucho, que es el sincericidio. Es decir, el hecho de que yo sienta en un momento dado, porque recordemos que siempre la percepción es lo que nos va a motorizar. Si yo siento que yo tengo el derecho a decirle a alguien algo, pues mi derecho es a decirlo, pero no absolutamente de cómo lo hago. Entonces, en honor a esa verdad que yo siento que me asiste y esa honestidad, a veces la conversación sin empatía, sin estar atemperada, pues nos convierte en el famoso sincericidio, que es una honestidad cruel, una honestidad sin filtro, como también decimos, y perdemos la oportunidad en ese sincericidio de decir las cosas para reparar. Eso es un objetivo de que no podemos perder de vista cuando queremos comunicar algo. ¿Cuál es mi objetivo? Mi objetivo es que el otro sepa lo que yo estoy sintiendo, lo que mi punto de vista. Mi objetivo es decirlo para yo ser resarcida o para que se repare el daño que yo presumo o efectivamente se me cometió. Entonces, a decir las cosas como yo quiero o como yo creo que deben ser, nos obliga responsablemente como adultos a preguntarnos, ¿esto que voy a decir en este momento es la oportunidad? ¿Lo estoy diciendo de la mejor manera? Es verdad que a veces me dicen, Natalie, pero hay conversaciones incómodas que salen de manera improvisada. Sí, es verdad, la sorpresa, la emboscada emocional, pero el sentido de la oportunidad siempre, lo decía Víctor Frankl, la libertad irrestricta es a elegir qué hacemos con lo que nos presenta la vida. Si yo sé que en esa conversación improvisada, pues definitivamente las condiciones no están dadas, siempre voy a tener la elección de decir, mira, en este momento creo, y quiero validarlo, creo que no estamos ni tú ni yo, estamos ganados a que esta conversación sea edificante, sea nutricia, sea propicia. Entonces,
1: y sobre todo, Milagro,
3: es válido.
1: Sí, y sobre todo, Milagro, sí, de repente no estamos emocionalmente calmados, que también a veces es mejor respirar o dejar que pase esa emoción y hablar no desde la emoción, sino desde la claridad. Ya vamos a regresar contigo, hoy conversando con Milagros Natalie, hoy hablando acerca de cómo, de alguna manera, decir las cosas, decir lo que pensamos en algún momento sin tener que herir o agredir al otro. Vamos a escuchar este tema de Thalía y Equivocada, 8:21.

0: Y esta Lía equivocada, 8:25 y ya en este último corte para cerrar con nuestra invitada Milagros Natalie. Recuerden que ustedes la pueden seguir @criapositivo. Hoy hablando acerca de cómo decir las cosas sin dañar al otro, ¿no? Y sobre todo, y aquí quisiera ir en este cierre, Milagro, porque hay personas que se alteran a la hora de poder hablar, y eso definitivamente no es una buena herramienta, porque lo que hace es exaltar allí y terminar muy mal, ¿no? ¿Cómo lograr esa calma? ¿Cómo lograr poder, bueno, hablar, decir lo que sentimos sin alterarnos, además, sin exaltar esa situación?
1: Sí, fíjate que la reactividad, eso que tú estás describiendo allí, es cierto que todos somos reactivos. Recordemos que nuestro cerebro, el departamento que gestiona la emocionalidad, somos seres emocionales y nuestro órgano emocional es el cerebro, tiene una zona donde está la amígdala cerebral, que simple y llanamente va a reaccionar, está fuera de nuestro control, porque bueno, cuando nos sentimos en peligro, nos sentimos amenazados, nos sentimos vulnerados, pues definitivamente es la manera de cómo nos protege. Entonces, cuando nosotros nos volvemos reactivos ante una situación, ante una situación que sentimos que no la podemos controlar, o donde estamos siendo amenazados, estamos siendo agredidos, consciente o inconscientemente, siempre repito, para nuestro inconsciente la realidad y la fantasía, pues no hay diferenciación. Entonces, ser reactivo nos da, no es que nos embosque, no es que nos arrope. Hay algo que se llama el aura y funciona para la biología, pero también para la gestión emocional. Cuando yo siento que yo voy a perder los estribos, donde yo estoy, me estoy volviendo reaccionario, siempre la metáfora que uso es la del personaje de Hulk. Hulk no se volvía verde y no se engrandecía de la nada. Él iba sintiendo en la corporidad, porque las emociones generan esa sensación en el cuerpo. Cuando usted sienta que ya el corazón se le acelera, empieza a sudar, empieza a mirar esos cocuyitos, tiene 30 segundos para decir, oye, ya estoy saliendo fuera de mi centro. Es la oportunidad que usted tiene para primero enfriarse, para decir, no, si yo me desbordo, yo voy a perder esta oportunidad de decir lo que quiero y cómo lo quiero, porque claro, eso es la comunicación responsable. La asertividad nos dice qué tenemos que decir, cómo lo vamos a decir, ¿En qué sentido de la oportunidad lo voy a tomar? Y la responsabilidad afectiva o la empatía nos va a decir cómo lo voy a decir para que la otra persona pueda entender lo que yo quiero decir.
0: Claro, sin herir al otro, además, ¿no?
1: Entonces, ¿qué son sugerencias? Primero, conócete a ti mismo, como digo. Usted tiene que saber cuál es su punto de quiebre ante situaciones que a usted emocionalmente lo desborde.
0: Sí.
1: Todos lo sabemos. Cuando usted sienta que usted está en el borderline, en la frontera de perder, elíjase, porque la verdad es que nos elegimos cuando decidimos no asumir posiciones donde nos vamos a desbordar, nos estamos eligiendo. Elíjase y diga perfectamente, mira, creo que no es el momento, no es la oportunidad. Te propongo que esto lo abordemos en otro, vamos a darnos 10 minutos, sí, 5 minutos, me voy a tomar un café.
0: Algo de
1: lo
0: eso.
1: Lo otro es definitivamente pues recordar que la conversación va a pasar, y esto quiero que quede, que cale. La conversación va a pasar, ese momento va a pasar, pero las consecuencias van a permanecer.
0: Claro.
1: Entonces, si me importa lo que quiero decir y me importa la persona con la cual, quien es mi receptor, pues vamos a darle prioridad a esas consecuencias, a esos resultados, más que al propio.
0: Claro, eso proceso. Como dice por ahí un dicho, no digas todo lo que piensas, sino piensa todo lo que vas a decir, es mucho mejor.
1: Exactamente,
0: sí,
1: entrenamiento.
0: Así es, gracias por acompañarnos y disculpa que te interrumpa, que me están haciendo ya muchísimas señas, redes sociales. Creo que ya te tenemos allí. No, creo que ya no la tenemos allí. Bueno, arroba cría positivo, para que ustedes, bueno, puedan seguir a nuestra invitada Milagros Natalie. Nos vamos con un tema, sí, ya pasadísimos del corte y ya vamos a regresar con más.

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1: 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Buenos días, Chacín. Son las 8:33. 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

0: Bueno, y ya tenemos a la psicólogo clínico Lorena Gil, y con ella vamos a estar hablando en los próximos minutos. Y hoy vamos a estar conversando acerca de los adolescentes, que generalmente, bueno, vienen mamá y le pregunta, bueno, ¿cómo te sientes? ¿Qué te pasa? No, estoy bien. Generalmente contestan así, ¿no? Y resulta que, bueno, algo sabemos que no está bien, porque nosotros las madres tenemos ese sexto sentido, pero no sabemos cómo preguntárselo, no sabemos cómo llegar, no sabemos a veces la comunicación, sobre todo cuando están en la adolescencia, es tan complicada, tan difícil, ¿no? El poder llegar a ellos. De eso vamos a estar conversando con Lorena Gil. ¿Cómo estás? Feliz día, feliz mañana.
1: Hola, Jacqueline, buenos días y feliz mañana para todos, tu equipo y las personas que nos escuchan. Interesante este tema, ¿no? Cuando digo que estoy bien, pero me siento terriblemente vacío o no le encuentro sentido a la vida. Uh-huh. Fíjate, suele ocurrir, ¿no? En psicología normalmente decimos que es mucho más fácil fingir la alegría que la tristeza. Hay personas que llegan a consulta, sobre todo padres, como tú acabas de referir, que dicen, no, yo creo que mi hija o mi hijo se la pasa llorando y no sale del cuarto porque me quiere manipular. Usualmente la tristeza no se finge, no,

0: psicoeducación, ¿no? Aprovechar estos espacios que tú nos brindas para recordarle a las personas que lo normal en la vida, lo que está bien, lo que es verdaderamente saludable, es sentir que nuestra vida tiene algo de sentido,
1: Sí.
0: es sentirnos motivados por alguna actividad que realicemos, sea el trabajo, sea salir a bailar, buscar aquella actividad que nos haga encontrar un sentido a la vida.
1: Claro,
0: ¿Y
1: y que no.
0: cómo sé yo que le estoy encontrando el sentido cuando mi atención y mi energía logra conectar con eso que estoy haciendo?
1: Sí. Ahora pasa muchísimo, Lorena, y volviendo al punto de los adolescentes, que a veces los padres se les hace muy complicado, sobre todo en la etapa de la adolescencia, el poder entrar en ese mundo. Te pregunto qué pasa, qué te pasa, y no, no me pasa nada, estoy bien. O sea, así como que no te metas en esto, ¿no?
0: Claro.
1: Y uno
0: Mira,
1: está preocupado, ¿no?
0: sí, ahí la recomendación sería guiarnos por la observación conductual, que al final es lo que hacemos los psicólogos, ¿no? Yo no puedo determinar si una persona está bien o mal en base a lo que esa persona me dice, porque va a ser muy impreciso. Pero sí puedo determinar qué tan bien está esa persona en base a lo que está haciendo la persona. Porque es lo mínimo que puedo hacer, es la única forma que tengo, la única forma objetiva que tengo de comprobar realmente cómo está el mundo interior de esa
1: Sí.
0: persona.
1: ¿Qué quieres decir tú
0: Una
1: con
0: persona.
1: eso? Si de repente conseguimos un muchacho que todo el tiempo está encerrado, que no conversa, que no habla,
0: Exactamente.
1: son de alguna
0: Es un
1: manera.
0: indicador, como para preocuparnos, ¿no? Oye, me estoy dando cuenta que me levanté a las 3 de la mañana al baño y mi hijo estaba despierto.
1: Okay.
0: Y creo que no durmió en toda la noche. Entonces, oye, hay una alteración de sueño, hay aislamiento. Veo que se ríe poco o veo que no le doy interés en nada. O sea, si yo no lo obligo a estudiar, él no estudia. Entonces, oye, esos son pequeños indicadores que me indicarían, ¿no? Valga la redundancia, pues que de pronto sí estoy ante un problema.
1: Sí.
0: Porque para los muchachos a veces es difícil reconocerlo. Ponerlo en palabras sí es un reto que bueno, no todos logran ponerlo en palabras, incluso no todos logran reconocerlo,
1: Sí.
0: pero allí nos ayuda la conducta, el comportamiento, el poder brindarles primero los espacios, ¿no? Para conversar, aunque sea difícil. A veces no es necesario hablar de la emoción en sí, de lo que estoy sintiendo yo como joven, ¿no? Sino simplemente saber que puedo hablar de cualquier cosa, ¿no? A
1: Claro.
0: veces los adultos estamos tan ocupados con nuestra vida, atendiendo los problemas del día a día, que se nos olvida tratar de conocer el mundo de nuestros hijos, ¿no? ¿Qué
1: Sí.
0: le gusta? ¿Por qué ese juego te parece divertido? ¿Qué es lo interesante en ese juego?
1: Claro, ponerse de
0: ¿Por qué
1: repente
0: le?
1: un momento a jugar para entrar en el
0: Exacto.
1: mundo, si es el juego, ¿no? O si está pintando,
0: Exactamente.
1: pintar.
0: Exactamente. Tratar de conocer ese mundo de los adolescentes que a veces para nosotros es un poco extraño
1: Sí.
0: y solemos descalificarlo muchísimo, ¿no? Todo lo
1: Claro.
0: criticamos, hombre, es que eso es una tontería. No, es que ustedes no saben nada de la vida. Entonces, yo diría que en la adolescencia hay algo que tenemos que valorar muchísimo y es la autenticidad, ¿no? Tenemos niños y niñas, por supuesto, muy auténticos, porque ellos no están permeados por los filtros morales y sociales a los que nosotros los adultos ya estamos totalmente amoldeados, ¿no?
1: Claro, por supuesto, y
0: Acostumbrados.
1: que tenemos ahí como esa coraza un poco más fuerte que nos ha dado la
0: Sí,
1: experiencia. Quisiera que después de
0: exacto.
1: este tema musical nos dieras recomendaciones y sobre todo cuándo debemos decir, miren, esto ya raya lo preocupante, cuándo tenemos que ir
0: Sí.
1: con un especialista,
0: De
1: en
0: acuerdo,
1: qué
0: de
1: punto.
0: acuerdo.
1: Ya vamos a regresar con nuestra invitada. Vamos a escuchar este tema de Dana Paola, Amor Ordinario, 8:48.
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0: 8:51, amigos, 8:51, y ya tenemos ya para el último corte a Lorena Gil, psicólogo. Les recuerdo que ella ofrece consultas allí en el Centro Comercial La Parada, allí está la consulta, y hoy hablando acerca de, bueno, cómo poder saber cuando tu hijo dice, bueno, estoy bien, pero que uno sabe que no es así. O sea, cómo poder orientarlo. Y cuando, que quisiera que en este último corte ya debemos decir, bueno, nos preocupa, tenemos que ir a un especialista.
1: ¿Cuáles son esos síntomas? Fíjate, hablábamos sobre cambios conductuales. Cuando yo noto que a mi hijo o a mi hija antes le gustaba algo y ahora ya no lo disfruta. Uh-huh. Pero no solo porque es un cambio, porque todos los seres humanos podemos cambiar, sino que además hay aislamiento, hay falta de disfrute en general de la vida. Hay que reconocer también algo importante para las familias, y es que la depresión sonriente o la depresión funcional es una de las más difíciles de diagnosticar, a veces porque la misma persona, pues, ante esa barrera que tiene de poner en palabras eso que está sintiendo, pues no se da cuenta de que en realidad se está, pues, alejando, ¿no?, poco a poco de la vida. Entonces, es importante que las familias sepan que es difícil reconocerlo, es difícil luchar. En todo caso, el mensaje principal sería para aquellos jóvenes que puedan escucharnos, saber que no es normal, no es natural y no es para nada saludable el sentir que la vida no tiene sentido, el uh-huh. sentir que nada importa, que nada es relevante. No es una actitud o un pensamiento normal de adolescente, ¿sí? Tiene uh-huh. que haber algo que te guste, que te motive, y si no le encuentras sentido a nada, entonces busca ayuda, contacta por redes sociales con los psicólogos, busca, trata de comenzar a escribir sobre qué estás sintiendo, qué estás pensando, si no logras conectar con tus sentimientos, ¿no? Uh-huh. El aislamiento, la interrupción del sueño, comer demasiado o comer muy poco, también pueden ser síntomas muy claros de que algo a nivel afectivo puede estar alterado.
0: Claro. Así que, bueno, lo importante que es, bueno, buscar esa atención y oportuna, además, ¿no?, en el momento que se necesita. Sí. Loren, gracias por habernos acompañado. ¿Dónde te pueden ubicar tus redes sociales?
1: Ok, bueno, en redes sociales, @LorenaGilC. Y a través de mi teléfono 0414-196-5208, por allí podemos conversar, y si tienen dudas, si hay algún muchacho, alguna joven que nos esté escuchando y tiene dudas, perfectamente puede preguntar por esos canales. Que tengas un feliz día, una exitosa semana.
0: Un abrazo también para ti, feliz día. Nosotros nos vamos con este tema de Cardenales del Éxito, Mi Ranchito. 8:55. Al regreso venimos a revisar las tendencias, entre ellas un nuevo episodio en esta conocida farmacia, porque los tiktokeros no quieren salir de ella, ¿no? ¿Qué les parece? Hay otro que quiere ser famoso, ¿no?, de esta manera tan inadecuada.

0: 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Son las 8:59.
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Continuamos con buenos días. Con Jacqueline.

9:09, amigos, 9:09. Y vamos a ir con lo que es tendencia y de qué se está hablando a través de las redes sociales, que se posesiona en la red social X a esta hora de la mañana. Y bueno, se posesiona un nuevo reto viral con Farmatodo, que causa indignación. En redes sociales circula un nuevo video en el que un grupo de jóvenes ingresa a una sede de farmacias de los techos azules para intentar vandalizar y hurtar, ¿no? Como un nuevo reto viral. Esto se posesiona a través de las redes sociales. También 14 de octubre con el hashtag 14 de octubre, clientes y trabajadores de un centro comercial ubicado en Las Condes registraron inundaciones en el estacionamiento en la comuna de Los Condes, inundaciones en los estacionamientos subterráneos como consecuencia directa de la severa granizada y precipitaciones registradas durante la jornada de este martes en Santiago de Chile. Esto es tendencia, es increíble, está cayendo granizo también en Chile y se posesiona hoy en las tendencias. También es tendencia Venezuela con el hashtag Venezuela, es tendencia en la mañana de hoy todo lo que se coloca con la etiqueta Venezuela. Es tendencia Rafael Cova, también se posesiona en una de las tendencias en la mañana de hoy, Rafael Cova. Mire, y hoy también se posesiona a través de las tendencias la muerte de este reconocido cirujano, que por cierto, que muere, decían los primeros informes, de una sobredosis en un concierto de música electrónica en Medellín. Y el papá del joven, este médico oncólogo de 27 años de edad, dice: mi hijo no era ningún adicto. Habló el papá del costarricense que murió en el Festival de Medellín. Al conocerse la muerte por una supuesta sobredosis de Ismael Gerardo Méndez, médico oncólogo de apenas 27 años de edad, sus familiares salieron a defenderlo. Su papá aseguró que no era ningún drogadicto y pedirá a las autoridades colombianas esclarecer lo sucedido en el festival. Fíjense que el hallazgo de este extranjero se produjo a las 11:15 de la noche del pasado sábado en la entrada de los baños de uno de los escenarios de ese evento internacional de música electrónica, con graves problemas respiratorios. Allegados alertaron de lo ocurrido en una ambulancia de la Secretaría de Salud de Medellín, lo trasladaron al hospital Pablo Tobón, donde falleció. Tras conocerse el primer reporte de los médicos y de los hechos, Javier Méndez, papá de este centroamericano, dijo: mi hijo no era ningún adicto. Lo hizo mientras está a la espera de los dictámenes médicos que van a permitir esclarecer plenamente qué ocurrió con este joven. Pero se conoce que hay dos personas que fallecieron, entre esas este médico reconocido, médico oncólogo, pero además más de 100 personas resultaron con productos de intoxicación en este concierto que se llevó a cabo de música electrónica, repetimos, en Medellín. Así que será mucho lo que se sabrá en los próximos días sobre las consecuencias y qué desencadenó la muerte de este joven oncólogo y de esta otra persona, y además que ahora surgen que más de 100 personas en este concierto resultaron intoxicadas. Así que será mucho lo que surja en los próximos días acerca de este caso tan lamentable que involucra a este joven
profesional de la salud y que lamentablemente muere en este concierto realizado de música electrónica en Medellín. Vamos a seguir con un buen tema musical. Vamos a escuchar este tema de Maluma y Shakira,

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7:27, quise decir, marca el digital a través de vía 97.7 FM. 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Oye, el tierno regalo que Ricardo Arjona le dio al taxista que inspiró ese tema tan icónico, ¿no?, de este cantante como es la historia de un taxi, ¿no?, de Ricardo Arjona, y que sin duda alguna dio muchísimo de qué hablar en ese entonces, y le dio además a Ricardo Arjona la posibilidad, bueno, fue un tema que fue icónico y que fue la oportunidad de estar en el estrellato, ¿no? Ricardo Arjona, pues una manera de poder compensar este tema, ¿no?, tan icónico como es la historia de un taxi, le regaló a la persona que le dio esa oportunidad. El cantante descubrió y decidió sorprender a su antiguo taxista, conocido como Pacho, que le inspiró a escribir la historia de Taxi, uno de sus mayores éxitos. Y es que el artista, bueno, le regaló un carro nuevo de color amarillo como reconocimiento a los años de amistad. Qué maravilla, ¿no? Realmente lindísimo este gesto de Ricardo Arjona. Vamos a ir con un tema musical, amigos, a esta hora. Vamos a escuchar este tema de la agrupación Maná. Y ya vamos a regresar con más.

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Son las 9:35.

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1: Bueno, y vamos con algunas notas en el mundo de la farándula y del espectáculo. Y Laura Bozzo habría sido hospitalizada de emergencia en Acapulco por presuntas complicaciones digestivas. Varios médicos reportan que su estado de salud sería delicado. Es un tema de alta atención, pero que conviene presentarlo con cautela. Y sin duda alguna, pues hasta ahora no se tiene mayor información, más que ha sido ingresada en urgencia, ¿no? Para esa atención médica, ¿no? Que reporta con problemas gastrointestinales. Según reportes del matutino Despierta América, la peruana de 75 años de edad habría ingresado al Hospital General de Acapulco tras presentar complicaciones digestivas. Presentó deshidratación severa, parálisis intestinal, un cuadro de peritonitis que complicó el diagnóstico. La acumulación e inflamación de la zona abdominal provocaron un deterioro acelerado de su condición. Así lo reportan. Yamari Goizó añadió que los médicos estarían evaluando si es necesario practicarle una cirugía de emergencia, mientras tanto permanece bajo vigilancia médica. El equipo de trabajo de Bozzo no ha dado información al respecto, lo que ha provocado que se genere una ola de especulaciones sobre su diagnóstico y el estado de salud. Está hospitalizada y se suma a los problemas de salud relacionados con la columna vertebral que ha padecido en los últimos años. También en el año 2016 sufrió una grave afección intestinal que derivó en varias intervenciones quirúrgicas y a un largo proceso de recuperación. Así que bueno, deseamos profundamente que la salud de Laura Bozzo se mejore. Y en otras informaciones, Vico C fue operado de urgencia en Colombia y permanece hospitalizado. Así que, bueno, acerca de esta información, se va a someter a una cirugía de columna cervical. El artista ya se encuentra en recuperación. Y en otras informaciones, Shakira cerró su etapa en Madrid con un mensaje emotivo. Antonio de la Rúa, a quien llamó amigo del alma y compañero, también, bueno, se desataron

algunos comentarios, ¿no? Compartió, dice, en el escenario con Maluma y cantaron Agua por primera vez en vivo. Así que bueno, eso fue parte de este cierre espectacular, de este espectáculo y de este show, que en el video aparece Shakira agradeciendo a su expareja. Ella tuvo una relación por más de 10 años con Antonio de la Rúa, y que bueno, destacó que parte del éxito de esta gira, bueno, se lo debe a él, lo acompañó durante toda la gira, verificando cada detalle de esta presentación. Es increíble, ¿no? Que la vida los reencontró nuevamente, luego de compartir tantos años juntos y además de tener una separación por problemas económicos, que, bueno, se limaron con los años y la vida los reencuentra, y ahora pues él, que se desempeñaba no solamente como su pareja, sino prácticamente como su manager, pues ahora estuvo en este cierre de la gira, en este lugar tan espectacular, con 12 conciertos, ¿no?, que realizó en España. Vamos a seguir con buena música y vamos a escuchar este tema de Los Melódicos y Bésame.

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Vamos a seguir con buena música y al fondo tenemos a Luis Enrique y Mi Mundo.

Y con este tema de Luis Enrique nos despedimos dándole las gracias a nuestros queridísimos anunciantes que hacen posible que diariamente estemos con todos ustedes. 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Bueno, nos despedimos, amigos. Ya viene Joel Brantoro a acompañarles hasta las 12 del mediodía, a las 12 y hasta las 2 de la tarde. Recuerden, vía Gaitera, a través de vía 97.7 FM, a las 2 de la tarde y hasta las 4 de la tarde, se viene Karen de Souza en Backstage, y luego a las 4 y hasta las 7 de la noche, Caterina Araque en vía alterna. Nos despedimos con música, hasta mañana jueves, jueves de salud. Y nos despedimos con este tema de Miriam Cruz, y me enamoré de ti.

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0: Son las 10 con 6 minutos. 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
1: Hey, mi gente bonita, en estos minutos, cuando son las 10:23, recuerden que aquí la mejor información. Bueno, por cierto, seguimos modo gripe, sin embargo, aquí estamos para llevarles la mejor información. Aquí me estoy tomando un Teragris que me dio Jacqueline. Primera vez que me tomo un Teragris y sabe horrible, boleta. Mi gente, 10:23, recuerden que llegamos gracias a la dirección de la señorita Jacqueline Tortolera en la producción. Joel Brantor en los controles, DJ Boleta, y en la musicalización de la estación, el hombre que baila con la música, Osvaldo Navarro. Recuerden quedarse en sintonía porque en minutos, escuchen bien, estaremos compartiendo las informaciones en materia de titulares. Luego estaremos compartiendo un poco lo que es noticia, lo que es tendencia, de lo que se habla en redes sociales. Para aquellos que van subiendo en estos minutos a la ciudad capital, a manejar con prudencia, con mucha precaución. 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Ante el micrófono, Joel Brantoro, locutor certificado 57.086, emitido por la Universidad Católica Santa Rosa. Iniciamos desde ya con buena música y nos vamos con Karina Victory, Daniela Barranco, la de 40.
2: ¡Karina! La de 40.

Bueno amigos, en estos minutos, cuando son las 10:26, recuerden que aquí la mejor información del entretenimiento. Vamos a compartir rápidamente boleta antes de irnos a un tema musical. Les comparto rápidamente que en materia de titulares, aparentemente se acabó el amor entre Vinicius y Virginia Fonseca. En otras informaciones, les comparto que Scarlett Linares une fuerza en el lanzamiento Dile a tu orgullo y se convierte en información. Les convierto que Estefanía Fernández revela la dura prueba que enfrentó con su recién nacida. En otras informaciones les comparto que también es tendencia en materia informativa. Karina se roba las miradas al bailar al ritmo de los Big Gates junto a Kiara y se convierte en información. En otras informaciones les comparto que Florinda Mesa enfrenta, dolorosa pérdida y se despide de su niño. Lo más reciente en información, les comparto que Carmen Villalobos soltó la bomba. La actriz sorprende con una visión del amor. Y lo más reciente en información, Arcángel anuncia regreso a Venezuela. Seguimos con buena música y nos vamos con Elena Rose, Victory Raguayana, Naguará.

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1: Son las 10 con 34 minutos. 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

Hey, mi gente bonita, en estos minutos, cuando son las 10:44, recuerden que aquí la mejor información del entretenimiento a través de A Media Mañana por Vía 97.7 FM. Para aquellos que van subiendo en estos minutos a la ciudad capital, a manejar con mucha prudencia, con mucha precaución. 10:44. Por acá, un saludito para Leandro, que está allí en sintonía. Mi gente bonita, llegó el momento rápidamente de ampliar las informaciones. Recuerden

Como Arcángel anunció en una reciente presentación que regresará a Venezuela el próximo año 2027. El artista de 40 años y creador del éxito como Por Amar a Ciegas causó un gran revuelo al expresar frente a una multitud su deseo de visitar nuestro país Venezuela. El momento se dio durante una interacción entre Arcángel y el público en el que se encontraba un venezolano. El año que viene vamos para Venezuela, soy más ser humano que artista, así lo compartí recientemente. El cantante nació en Nueva York y criado en Puerto Rico, no reveló si su llegada a la nación caribeña sería para ofrecer un espectáculo o para compartir momentos de apoyo con la gente. No es la primera vez que el reggaetonero comparte mensajes de afecto para la nación. En diversas entrevistas ha expresado el enorme cariño que siente por el público venezolano y por el respaldo que le ha brindado a lo largo de su carrera. La última visita del artista a Venezuela fue en el año 2012, por lo que la fanaticada se mantiene en la expectativa de si para el próximo año estará llegando nuevamente a Venezuela. Recordemos que Arcángel ha sostenido fuertes diferencias públicas con Omar Enrique por pensar distinto a él, incluso con el gobierno de Venezuela, a quien criticó durante el año 2022 a través de las redes sociales. Lo que sí es cierto es que él dijo que vendría a Venezuela cuando Venezuela sea libre. En otras informaciones, les comparto que también circula en el mundo del entretenimiento una información que ha dado muchísimo de qué hablar a través de las redes sociales, y es que les comparto que el regalo de Ricardo Montaner al taxista que inspiró Historia de Taxi. El artista compartió el instante en el que se encontró con su gran amigo. El pasado se convierte en unos minutos de agradecimiento por haber formado parte de su trayectoria. En su paso por México, el cantante guatemalteco Ricardo Arjona vivió un momento de reencuentro con Poncho, un taxista que inspiró su más aclamada pieza musical, Historia de un Taxi, quien posteriormente se convirtió en parte de su equipo. El artista compartió en Instagram el instante en el que ese encuentro con su gran amigo del pasado se convirtió en unos minutos de agradecimiento por haber formado parte de su increíble trabajo como Historia de un Taxi. Incluso Poncho trabajó en 12 giras por el mundo y acompañó al intérprete de sus años dorados. A través de su perfil en Instagram, el cantautor compartió el video del reencuentro. Las imágenes muestran un acercamiento cargado de cariño y un inesperado momento que marcó toda la unión. Incluso como muestra de su gran gratitud, Ricardo Arjona sorprendió a la antigua taxista con un Volkswagen último modelo, color amarillo, con lazo incluido y todo. Increíble, ¿no? Mi gente, 10:48, seguimos con Ricardo Arjona, featuring Marc Anthony, Historia de un Taxi.

Hey, mi gente bonita, 10:54. Recuerden que aquí la mejor información del entretenimiento a través de A Media Mañana por Vía 97.7 FM. Hoy miércoles 14 de octubre de este año 2026. Ya mañana es quincena. 10:54. Pero les comparto que en otras informaciones, Estefanía Fernández revela la dura prueba que enfrentó con su recién nacida. En una publicación, la ex reina de belleza reflexionó sobre cómo las circunstancias difíciles pueden transformar la manera de afrontar la vida. La ex Miss Universo 2009, Estefanía Fernández, abrió su corazón en redes sociales al compartir uno de los momentos más delicados que ha enfrentado como madre tras la hospitalización de su hija Olivia en la unidad de cuidados intensivos, luego de que el parto se adelantara. A través de una publicación en Instagram acompañada de varias fotografías, la modelo venezolana relató cómo vivió aquellos días de incertidumbre en los que tuvo que aprender a alimentar a su pequeña mientras permanecía bajo los cuidados médicos. En medio del miedo y la preocupación, la fe cristiana se convirtió en su principal refugio. Uno de los momentos más difíciles para la ex reina de belleza fue no poder tener su bebé en brazos como había imaginado. Fernández explicó que tuvo que extraerse la leche materna incluso cuando solo conseguía unas pocas gotas, porque estaba convencida de que era una manera de contribuir al bienestar de su hija. La venezolana recordó que durante sus embarazos anteriores había tenido dificultades para extraerse leche, pero esta vez logró hacerlo de forma que describió como un milagro de Dios. Fue aprender a extraerme hasta la mínima gota de leche sin poder tenerla en brazos, porque sabía que era lo mejor para ella, expresó la recordada ex reina de belleza. La alimentación también representa un desafío para Estefanía Fernández, ya que confesó que tuvo que aprender a darle el tetero a una bebé prematura, algo que para lo que no se sentía preparada. Aunque me dolió que Olivia no comenzara alimentándose directamente de mi pecho, comprendí que debía adaptarse a las necesidades de la pequeña. La modelo describió con emoción el momento en el que ambas aprendieron juntas mientras ella encontraba la manera de alimentarla. Su hija lograba succionar y respirar sin que se activaran las alarmas médicas. En la descripción de su publicación, Fernández reflexionó sobre cómo las circunstancias difíciles pueden transformar la manera de afrontar la vida. Aseguró que su fe no dependía de que todo ocurriera como esperaba, sino de la confianza que mantiene en Dios. La ex reina también animó a quienes atraviesan situaciones complicadas a mantener la esperanza y citó un mensaje público y bíblico de Santiago sobre la paciencia que produce la prueba de la fe. La pequeña Olivia Incierta Fernández nació de manera anticipada durante una mañana de septiembre, después de que Estefanía Fernández se rompiera fuente y tuviera que acudir de emergencia al hospital. Lo que sí es cierto es que la noticia se hizo pública el 9 de octubre, cuando la modelo compartió las primeras imágenes de su hija y relató las dificultades que enfrentó la familia durante el nacimiento. Olivia es la tercera hija de Fernández y su esposo, el ex beisbolista venezolano Ender Inciarte. La pareja también es madre y padre de Liam, nacido en mayo del 2021, y Enzo, quien llegó al mundo en julio del 2023. Nos vamos con Shakira, His Don't Lie.

0: Son las 11 con 3 minutos.
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Hey, mi gente bonita, 11:16. Y recuerden que aquí la mejor información del entretenimiento. Y les comparto que vamos a iniciar desde ya con lo que es tendencia. Y la primera tendencia es tendencia el rapero puertorriqueño. Vicosí es tendencia, ya que se encuentra fuera de peligro luego de someterse a una intervención quirúrgica de columna vertebral, y se convierte en la primera tendencia. Ante un comunicado de prensa, proporcionó detalles de su recuperación. Asimismo, agradeció a su familia y a sus fanáticos por el cariño y la atención que han tenido con él. Compartimos también la segunda tendencia, es tendencia el ex capitán de la selección colombiana de fútbol, Carlos Alberto "El Pibe" Valderrama, causó total asombro en las plataformas digitales tras mostrar el radical o la radical transformación a la que se sometió su imagen este martes 13 de octubre, puesto que se rapó el cabello por completo. Seguimos con la tercera tendencia, y es tendencia en estos minutos, sin pelos en la lengua es tendencia. La actriz venezolana Carolina Tejera causó revuelo tras emitir fuertes declaraciones sobre las personas que critican en redes sociales mientras viven en una burbuja de mentiras, tomando como ejemplo la polémica en torno a Susan Dill. Por su parte, el artista envió una contundente advertencia: quienes juzgan a los demás expresando lo que se burlan del físico de otros, ya que no tienen ni idea de las consecuencias. Seguimos también con la cuarta tendencia, y es tendencia en estos minutos, sorpresivo encuentro. La cantante colombiana Shakira causó gran revuelo en redes sociales tras compartir una fotografía en lo que posan nuevamente junto a la expareja del empresario argentino Antonio de la Rúa, y se convierte en tendencia. Ya para finalizar con lo que es tendencia que fue lo que pasó. El animador Rojar Sanojas se convirtió en un hazme reír en redes sociales al referirse al Miss Grand Internacional Inglés, el locutor, quien criticó la cobertura que le hizo al templete de Nahuatl, sorprendió incluso al balbucear, el nombre del concurso, error que los usuarios no perdonaron, y se convierte en tendencia. La gente dice que el inglés salió del grupo. Por cierto, Ronald dijo que Duolingo es la mejor opción para aprender inglés de forma gratuita, tomándosela de la mejor manera. Seguimos con Liz Soltera y ya venimos para compartir las informaciones en el mundo del horóscopo.

Hey, mi gente bonita, en estos minutos, cuando son las 11:22, vamos a compartir a ver qué información nos prepara el horóscopo negro. Vamos a iniciar desde ya que el mensaje astrológico para este 14 de octubre del 2026 está marcado por la luna en Sagitario, lo que impulsa el optimismo, las ganas de cambio y los imprevistos debido a su relación con Urano en Géminis. Vamos a iniciar con ese mensaje que nos prepara para cada signo del zodiaco. Iniciamos para Aries. Escuchen bien, amigos arianos. Es momento de no insistir y mantener la fuerza y la energía, confiar en tu instinto sin actuar de forma impulsiva. Para Tauro, el mensaje reseña de esta manera: es tiempo de hacer caso a tu intuición y canalizar la fuerza interior hacia la creatividad. Géminis, atención con los temas de trabajo, rutina y bienestar. Revisa muy bien los documentos y no confíes solo en acuerdos verbales. Cáncer, el mensaje para ti es el siguiente: la comunicación fluida te abre nuevos caminos y es un buen momento para revisar temas de pertenencia y sentimientos. Leo, evita la falta de decisión y las quejas constantes y trabaja en soltar el pasado para poder avanzar. Virgo, pon atención al hogar, la familia y los asuntos personales. Agradece tu capacidad de superar crisis y expresarte con claridad sin querer controlarlo todo. Libra, buen momento para la introspección y el valor de los silencios, equilibrando tu deseo de complacer con lo que realmente piensas. Escorpio, reflexiona sobre tu nivel de entrega, confía en ti mismo y busca rodearte de personas que impulsen tu crecimiento. Sagitario, es un llamado a dejar de postergar cambios necesarios y a entender las dificultades como una fuente de aprendizaje. Capricornio, aunque el escenario sentimental y los días recientes hayan sido complejos, se acerca una oportunidad para comenzar con nuevas fuerzas y abrir la mente. Acuario, un periodo muy estimulante a nivel mental, con cambios estructurales importantes en tu decisión personal. Piscis, busca el equilibrio, cuida tus relaciones cercanas y apuesta por las alianzas constructivas. Mi gente, 11:25, seguimos con buena música, nos vamos con Fonseca y ya venimos para seguir ampliando las informaciones en el mundo del horóscopo.

0: Son las 11 con 29 minutos. 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
1: 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Seguimos con buena música y nos vamos con Sublinka y Miguel, Cuando se ama.

Hey, mi gente bonita, en estos minutos, cuando son las 11:47, recuerden que hay aquí la mejor información del entretenimiento a través de a media mañana por vía 97.7 FM para aquellos que van subiendo en estos minutos a la ciudad capital a manejar con prudencia, con mucha precaución. Revisamos rápidamente las informaciones a ver qué información hay recientemente. Bueno, y les comparto que la confesión de Fabiola Colmenares sobre Andreína Yepes a un mes de su muerte. En su relato, la actriz explicó que ha soñado en varias ocasiones con su amiga y que hay un detalle particular que se repite en esas experiencias. La actriz venezolana Fabiola Colmenares compartió una confesión a través de su cuenta de TikTok. La artista habló sobre los sueños recurrentes que ha tenido con su gran amiga y colega Andreína Yepes, quien falleció y dejó un profundo vacío entre sus seguidores. Muy conmovida, Colmenares rememoró la relación que construyó con la actriz durante el tiempo que compartieron en Miami y confesó que desde su partida no ha dejado de pensar en ella. En su relato, la actriz venezolana explicó que ha soñado en varias ocasiones con su amiga y que hay un detalle particular que se repite en esas experiencias, y es que Andreína suele aparecer vestida de dorado con diferentes estilos, así lo compartió. Desde que murió, yo no he hecho sino pensar en ella. Miren, a mí se me parecen los sueños. Siempre la veo con un vestido como dorado, a veces corto, a veces más largo, y como era ella, así toda coqueta, así lo compartió. Con sus palabras, recordó su cariño hacia su amiga por ese estilo femenino y coqueto que, según describió, también forma parte de la imagen que conserva con ella. La también ex reina de belleza aprovechó el momento para transmitir una reflexión sobre el valor del tiempo y la importancia de demostrar afecto mientras las personas que queremos siguen de nuestro lado. La artista invitó a sus fanáticos a dejar de responder a los abrazos, las visitas y los planes con familiares y amigos. Recordó que muchas veces las obligaciones cotidianas se convierten en excusas para aplazar encuentros que parecen poder esperar. ¿Cuántas veces uno dice no vale, no voy a ir porque tengo que lavar?

porque tengo que ver una película. Después voy un mes después. Nos vamos de un viaje después y vamos a postergarlo. Una posibilidad que capaz nunca vuelva a llegar. Así lo reflexionó recientemente Fabiola. También expresó la nostalgia que siente al saber que ahora solo puede encontrarse con su amiga en sueños. Sin embargo, encontró una manera especial de mantener vivo su recuerdo a través de Andreska, la hija de Andreina. La venezolana aseguró que verla le produce una sensación de cercanía con su madre, como si pudiera reencontrarse de alguna forma con una parte de ella. Andreina Yepes murió el 5 de agosto del 2026 a los 51 años en Miami, donde residía. Según reportes de medios de comunicación, la actriz había recibido un diagnóstico de cáncer aproximadamente un mes antes y decidió afrontar su enfermedad en privado. Entre sus trabajos más recordados figuran su interpretación de Melao en Cosita Rica y su participación en Ciudad Bendita, Amantes de Luna Llena y programas como Chéverísimo. Qué lamentable, ¿no? Sin embargo, yo creo que es parte de la vida y en algún momento nos llega. Entonces creo que hay que disfrutar la vida al máximo y vivir un día a la vez. Mi gente, 11:52, seguimos con buena música, ya venimos para la despedida.

Hey mi gente, 11:55, bueno, llegó el momento de irnos. Recuerden que llegamos gracias a la dirección de Jacqueline Tortolero, en la producción Yol Brantor, en los controles DJ Boleta y en la musicalización de la estación, el hombre que baila con la música, Osvaldo Navarro. Recuerden quedarse en sintonía porque en minutos vía Gaitera, luego podrás disfrutar de Backstage en compañía de mi querida Karen de Souza. Y luego vía alterna con mi hermosísima Caterina Araque. Vale la pena quedarse en sintonía de vía 97.7 FM. 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Mi gente, recuerden que cada quien allá su camino de lugares diferente, porque la vida se trata de aprender y dar segundas oportunidades 24/7. Así que nos escuchamos el día de mañana, Dios mediante, espero poder estar con ánimos el día de mañana. Así que nos escuchamos mañana, Dios mediante, y nos despedimos con buena música y nos vamos con Guayna, Secreto de Amor.

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0: 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Son las 12 con 33 minutos. www.viafm.com.be fm.com.be. 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

0: Es la 1:03. 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

0: 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Es la 1:32. 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
1: Buenas tardes a todos nuestros queridos oyentes de Vía 97.7 FM. Por supuesto, bienvenidos un día más a su programa favorito Backstage, donde por supuesto conversamos acerca de las mejores noticias del entretenimiento, del mundo del espectáculo, los mejores tips de cuidado y belleza para cada uno de ustedes y nuestro top de las 3 de la tarde, que por supuesto es para conversar de lo mejor de la cultura pop. No podemos iniciar sin antes mencionar que este programa viene a ustedes gracias a la dirección y producción general de Jacqueline Tortolero. En la musicalización de Osvaldo Navarro y en los controles tenemos a Jean Carlos Chique, DJ Boleta. ¿Cómo estás, Jean? Ok, hoy estamos excelentes, tenemos una excelente también energía de hoy miércoles 14 de octubre de 2026 en el ombligo de la semana y por supuesto debemos agradecer a nuestros aliados comerciales que 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

Para bailar de Elvis Crespo con BL es el primer tema que suena en nuestro programa del día de hoy. Por supuesto, para empezar con buena energía y bailar con todo cuando son las 2:14 de la tarde. También debo recordarles que pueden seguirnos a través de nuestras redes sociales como arroba Vía977FM y arroba Karen de Sousa con K y con M en todas las plataformas digitales para que se mantengan conectados con todos nosotros en cada una de las novedades que tenemos para ustedes. Pero vamos a empezar con buenas noticias, y es que acabo de ver justamente este video en redes sociales, y es que Gleyber Fajardo junto, mejor conocido como Soy Clay, junto a Olga con Mirla Castellanos, y el resultado desató carcajadas. Y es que es verdad, porque yo lo vi y me causó demasiada risa, porque Olga es uno de los personajes de Soy Clay que más me gusta. No es mi favorita, pero es uno de los que más me gusta. El criollo se encuentra en territorio español como parte de las presentaciones de su gira El Show de Clay. Y es que el creador de contenido venezolano Gleyber Fajardo protagonizó un divertido encuentro con la cantante Mirla Castellanos en España. La reunión entre el influencer conocido por su personaje Olga, también por su personaje Noelexis, mejor dicho Noelí, y su otro personaje que es Andrea. Y bueno, esto es un ecosistema completo para las personas que no conocen a Soy Clay. Es una historia completa a través de Instagram que él realiza a través de sus historias. Tiene, yo digo que ya 2 años alrededor de eso, haciendo la historia completa. Y han pasado muchísimas cosas que ponerte al día tendrías que echar bastante para atrás en las historias de Soy Clay para poder ponerte en contexto, porque ahí explica muchísimas cosas. Conocido realmente y la legendaria artista terminó en un intercambio de bromas que conquistó a sus seguidores. Y es que Fajardo se encuentra en territorio español como parte de las presentaciones de su gira El Show de Clay, en donde una oportunidad que aprovechó para compartir con la primerísima y crear un audiovisual, es decir, un video cargado de humor, ocurrencias y referencias a la trayectoria musical del intérprete. Fiel al estilo que caracteriza a Olga, el personaje interpretado por Gleyber, el creador de contenido recreó una escena junto a Mirla Castellanos en la que ambas bromearon como si fueran comadres. Durante el encuentro, los dos protagonistas intercambiaron comentarios en un parlamento marcado.

Por las risas y las ocurrencias, la química entre ambos se convirtió en uno de los principales atractivos del video, y que la publicación también destacó por una particular demostración del supuesto talento musical de Olga. En medio de las bromas, el personaje se atrevió a interpretar Que muere el amor, uno de los temas asociados a la carrera de Castellanos, pero realmente era bastante chistoso porque intentaba replicar la frase de la canción y se escuchaba más chistoso que musical. Realmente la ocurrencia no terminó allí, porque Olga aseguró que Mirla era la número 2 y se autoproclamó como la verdadera primerísima, una afirmación que sorprendió hasta la propia cantante. El audiovisual generó una ola de comentarios y risas en Instagram hasta el momento de la... Y es que es realmente merecido, porque está bastante chistoso el clip. Y para terminar esta nota, es un creador, hablamos de Kleiber Fajardo como un creador de contenido venezolano que ha ganado visibilidad en las plataformas digitales gracias a sus interpretaciones humorísticas, y especialmente a Olga, un personaje con el que recrea situaciones cotidianas y diálogos ocurrentes. Yo realmente conocí a Soy Clay por uno de los videos que se hizo viral, que él interpretaba a una directora o coordinadora de colegio con el cabello rojo, que se veía bastante chistoso porque era exactamente ese personaje que todos recordamos en la coordinación escolar, que siempre tenía un rollo de papel en la mano, 45 carpetas, las llaves de todos los salones, y siempre tenía, no sé, por casualidad, siempre tenía, yo no sé por qué, un lapicero en el cabello o una gancheta, o simplemente tenía un humor bastante particular. Entonces es bastante destacable. Igualmente, Andrea es la hija, el personaje que interpreta a la hija de Olga. Entonces Noelexi viene siendo la sobrina. Es una historia bastante compleja, pero realmente entretenida. A mí me gusta bastante. Deberían seguirlo para que se pongan al día. Vamos con otra noticia, y es que Laura Bozzo lamentablemente está hospitalizada de urgencia en México y está entubada en este hospital allá en su país. Realmente lamentamos esta noticia porque sabemos que esta personalidad ha sido parte de la televisión latinoamericana. Y es que la peruana habría sido operada por especialistas de México. En las últimas horas, medios de entretenimiento informan sobre el delicado estado de salud de la presentadora Laura Bozzo. Afirman que la recordada y conocida Laura en América se encuentra en un centro de salud de México junto a sus familiares. De acuerdo con información de la periodista María Luisa Valdés Doria, Laura habría sufrido una complicación por una úlcera gástrica, teniendo que ser operada de urgencia la noche del martes 13 de octubre en un hospital en Acapulco, es decir, el día de ayer. En este sentido, reveló al público que el estado de la participante del reality La Casa de los Famosos era grave, que se encontraba intubada y bajo supervisión médica. A Laura Bozzo se le reventó una úlcera gástrica, notificó Valdés a través de los comunicados que han realizado. Aunque hasta el momento no se conocen detalles específicos del procedimiento realizado por los médicos, el público envía mensajes de apoyo y fuerza a la conductora de 75 años. Es que, verdad, esos números se dicen fácil, pero vivirlos no es tan sencillo. Seguidores esperan que en las próximas horas o días el equipo realice un comunicado oficial para confirmar o detallar la parte médica de Laura. Desde hace varios años, Bozzo ha estado enfrentando problemas de salud, entre ellos una mala praxis médica que le perforó los intestinos, lo que le provocó un choque séptico que requirió 3 cirugías correctivas y una larga rehabilitación. Lamentamos realmente que Laura esté pasando por esta situación médica nuevamente, porque no debe ser bastante complicado pasar por esto a estas alturas, y con una edad tan avanzada, pues la recuperación también se hace un poco más difícil. Y es que también tenemos, entre otras noticias, mira, la nueva versión de El pez que fuma llega a los cines el 15 de octubre, y es que las salas de cine podrán disfrutar de un trabajo realizado con respeto y sello nacional. En 1977, la emblemática actriz Hilda Vera dio vida a la garza en la película El pez que fuma, dirigida por el fallecido dramaturgo Román Chalbaud. En 2026, el clásico del cine venezolano estrena una versión remasterizada y adaptada
que cuenta con un elenco de destacadas figuras, entre ellas

Mimi Lazo con el rol estelar de la nueva Garza. Me parece espectacular que Mimi esté siendo protagonista porque es una actriz de alto calibre. Producida y dirigida por el actor Luis Fernández, la cinta reinterpreta la historia clásica del año 77 a través de un nuevo guión que promete cautivar al público tras su llegada a las salas de cine el jueves 15 de octubre. A casi 50 años de su estreno original, la obra regresa a la gran pantalla liderada por Mimi Lazo, quien precisamente realizó su debut cinematográfico en la misma película de 1977 con un personaje menor llamado Sobeida. El reparto principal reúne a destacados actores de la escena nacional e internacional como Fran Berenger como Jairo, Jorge Reyes como Dimas, Claudia Rojas como Selva María, Rafael Moreno con el papel de Santiago y Karina Velázquez como Irina. A ellos se suman participaciones especiales de Alejandro Sandoval, Carlota Sosa, Antonio Cuevas, Hugo Carregal y José Torres, el recordado Tacupay. Vamos a ver de qué se trata esta película. Yo no vi la primera, obviamente, porque no había ni nacido. Pero cuando son, por supuesto, las 2:23 de la tarde, vamos a ir con buena música y volvemos con más en pocos minutos. Esto es Pequeñas Cosas de Miriam Cruz.

0: Son las 2:28.
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1: Y llegó el momento, mi gente, de volver con buenas recomendaciones aquí en Backstage. 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Y por supuesto, aquí en Backstage les recordamos, aquí en Vía también, que pueden seguirnos a través de nuestras redes sociales como arroba Vía977FM y arroba Karen de Sousa con K y con M. Y cuando son las 2:42 minutos de la tarde, vamos a ir con buena música, porque esto es A Poca Luz, de Luis Fernando Borjas.

Volvemos con más de Backstage por aquí por Vía 97.7 FM cuando son las 2:46 minutos de la tarde. Aquí lo que hay es programa para un buen rato todavía, porque les tenemos todavía las mejores informaciones del mundo del entretenimiento. Y es que tenemos una noticia, que es que se acabó el amor entre Vinicius Jr. y Virginia Fonseca. Y estamos hablando de que el equipo de la influencer brasileña confirmó la ruptura tras varios días de intensos rumores en redes sociales. El delantero del Real

señala el pronunciamiento citado por CNN Brasil. Los usuarios de las redes sociales notaron rápidamente un detalle clave, el cual fue que el anillo de compromiso había desaparecido de la mano del influencer, avivando aún más los rumores de crisis. Ahora el delantero brasileño deberá superar esta crisis mental rápido, ya que este miércoles 14, es decir, hoy, de octubre, el Real Madrid se medirá a la Roma por la segunda jornada de la Liga de Campeones. Vinicius, esta temporada no ha sido la más brillante para él, ya que en 8 partidos solo ha marcado un gol y dio 3 asistencias. Yo supongo que con las estadísticas de Vinicius, pues esto es muy, muy bajo. Y me parece pues que debería subir un poquito el nivel para poder nivelar a como ha estado antes. Esta ruptura no es la primera a la que se enfrenta la pareja, ya que cabe recordar que en mayo, apenas un mes después de que Vinicius Junior confirmara públicamente su noviazgo, coincidiendo con el cumpleaños de la creadora, ambos decidieron tomar caminos separados temporalmente. Sin embargo, a principios de verano se reencontraron y decidieron dar una nueva oportunidad a su amor, un romance que ahora se vuelve a interrumpir de forma definitiva. Es por eso que yo digo, no vuelvan. Si ustedes ven que de verdad realmente no les funciona y esa pausa temporal siempre huele raro, entonces no sé, yo no tendría esas pausas ya. Si terminaron y ya, porque a veces cuando se regresan ponen con la excusa de que uno siempre vuelve donde fue feliz, y a veces no es bueno, porque suelen ser ciclos tóxicos para las personas. Entre otras noticias, tenemos que Nelson Bustamante se reencuentra con Daniel Sarcos en Venezuela. Justamente acabo de ver en Instagram, en el perfil de Shirley, la por supuesto la comunicadora social y locutora espectacular, le estaba haciendo una entrevista justamente a Daniel Sarcos y estaba hablando de sus 4 matrimonios y 3 divorcios que ha tenido en su vida. Realmente está conversando acerca de más, un poco más de su vida sentimental, pero este reencuentro me hace recordar a esta entrevista que estaba viendo. Los conductores compartieron un gran abrazo por un proyecto solidario para los afectados por los terremotos del 24 de junio. El conductor venezolano Nelson Bustamante se encuentra en Venezuela para lo que será su participación en el Teletón Venevisión 2026, Unidos por Venezuela, una transmisión que durará 15 horas desde Caracas, Miami y Ciudad de México. A través de Instagram, Nelson posteó un video de sus primeras horas en Venezuela, visitando rápidamente el estado de La Guaira, el más afectado, como ya tenemos conocimiento, por los dobles terremotos del miércoles 24 de junio. Y esto aprovecho para recordarles que no nos olvidemos de La Guaira. Es muy importante seguir donando, seguir aportando y seguir reposteando la información requerida, porque esa gente todavía está requiriendo de nuestra ayuda, y pues realmente lo que podemos hacer para aportar mayormente es eso. Es, por lo menos, si no tienes nada monetariamente, o sea, es decir, económicamente, para aportar, lo mejor que podemos hacer es difundir información. A través de Instagram, Nelson, al postear el video de sus primeras horas, tuvo un clip donde Bustamante se mostró muy sentido por ver el estado costero tan afectado, golpeado y con familias viviendo en carpas. ¡Cuánto dolor! Una cosa es verlo por redes sociales y otra en persona. Mi regreso a Venezuela duele, conmueve y cuestiona, escribió en la publicación, que despertó múltiples reacciones de fuerza. Realmente expresó que una persona en las situaciones más duras y solo puede imaginar el sufrimiento de esas personas. Sin embargo, destacó que la situación deja la unión, cariño y fuerza del pueblo venezolano, como el Teletón que se realizará el próximo sábado 17 de octubre, en el que participarán diversas figuras nacionales e internacionales. Y por supuesto, Bustamante estará compartiendo escenario con Maite Delgado, Viviana Givelli, Daniel Sarcos, Mariela Celis, Leo Aldana, María Ángel Ruiz, entre muchísimas personalidades más. También es recibido con cariño por el público y colegas, entre ellos Daniel Sarcos, y ambos se abrazaron e intercambiaron mensajes de cariño por estar de nuevo juntos y compartir también pantallas por buena causa. Nelson Bustamante está en Venezuela, dijo Daniel con humor. Y me alegra muchísimo que todas las personalidades venezolanas se estén uniendo en esta maravillosa causa, que es ayudar a las personas que están afectadas en La Guaira. Y cuando son las 2:52 de la tarde de hoy, miércoles, el ombligo de la semana, vamos a escuchar, vamos a

Son las 2 con 59 minutos. 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
1: Volvemos con más de Backstage por aquí por Vía 97.7 FM. Y debo destacar que hoy vamos a empezar con el mejor, bueno, mejor dicho, con una de las mejores secciones que tenemos en el programa, y es Efecto Glam, porque vamos a hablar el día de hoy un tema que me fascina, que es el maquillaje. Porque ayer hablamos sobre la salud mental, el día anterior sobre la salud digestiva, pero también es importante que sepamos cómo arreglarnos. Y bueno, quería mencionar que lo acabo de ver en redes, que justamente acaban de empezar los castings para el reinado de Guatire aquí. No sé si sabían, pero pues yo soy la primera reina que obtuvo Guatire en el año 2022. El primer año, el piloto, como decir, el conejillo de Indias. Y realmente estoy muy feliz y agradecida de haber obtenido ese título. Pero pues, chicas,

Les voy a decir que acabo de ver y creo que los premios están bastante chéveres, porque si no vi mal, el primer premio, es decir, la que gane el reinado de Guatire, obtendrá $5,000. ¿Qué tal? Vamos a ver, no sé si estoy en una información certera, pero lo acabo de ver en el flyer, así que pues vayan y asistan y pues prepárense muy bien, porque eso no es para, ese reinado no es tan fácil como parece. La gente dirá que es un reinado de pueblo, no sé qué, pero realmente te da una gran exposición y te da muchísimos beneficios participar allí. Así que les recomiendo que vayan al casting y que asistan para que, bueno, quién sabe, termina ganando cada uno de ustedes y lo tenemos aquí en entrevista. Vamos a seguir, por supuesto, ahora sí, con los mejores tips de belleza, y hoy vamos a hablar de maquillaje, porque tenemos que revelarles a ustedes una técnica de cosmetología y del maquillaje editorial diseñada para todas las personas que sienten que al hacerse un delineado negro tradicional, el ojo se les ve como más pequeño o el párpado se les ve caído. Y es que la técnica se llama tie lining o delineado invisible. Muchas veces cuando aplicamos un trazo espeso de delineador líquido sobre la línea superior de las pestañas, tapamos el espacio del párpado móvil. La óptica del maquillaje nos enseña que las líneas oscuras continúan creando un efecto de profundidad. Es mejor dicho, las líneas continuas de color oscuro crean un efecto de profundidad que reduce visualmente la luz, haciendo que el ojo parezca más hundido o pequeño. El tie lining o el delineado invisible resuelve esto rellenando los espacios de luz desde la anatomía interna de la mirada. Es decir, número uno, la línea de agua superior, es decir, la línea de, como decir, de la mucosa también se le dice, y es el lugar de trazar la línea por arriba, levantas suavemente el párpado móvil con la ayuda de un hisopo o aplicas un lápiz cremoso resistente al agua, es decir, waterproof, directamente en la línea de agua superior, justo debajo de las raíces de las pestañas. Y luego utilizar el pigmento entre pestañas. Das pequeños toques con un pincel biselado, es decir, que sea un poco plano, y sombra oscura entre los huecos de la raíz a cada pestaña, la raíz de cada una de estas pestañas. ¿Con qué finalidad? Creando una banda de pigmento continua. Al sellar la base de la pestaña desde abajo, sin tocar el párpado exterior, logras un efecto óptico de densidad inmediata. Tus pestañas lucen el doble de tupidas, la mirada gana una definición tridimensional impactante y el párpado móvil queda 100% despejado y luminoso para proyectar sombras. Así puedes lucir una mirada limpia, despierta y profesional con esta técnica invisible. Me encanta porque es un truco que a mí una de las maquilladoras que me estuvo atendiendo hace unos años me lo dio, y no lo he aplicado porque a mí sí me da un poquito de miedo colocarme lápiz en la línea de agua superior, pero ella me lo realizó y de verdad quedó espectacular. El tip número 2 es el lip blurring y la gradación de pigmento, es decir, es cómo lograr unos labios con volumen natural, jugosos y con ese efecto de pétalo de rosa que domina las semanas de la moda en París y Milán. El lip blurring o difuminado lipídico es la técnica de la que estamos hablando, y es que durante años nos enseñaron a delinear los labios con un lápiz muy oscuro, marcando bordes rígidos y geométricos. Sin embargo, los maquilladores de alta costura nos advierten que las líneas tan duras en el contorno del labio acentúan las líneas de expresión, endurecen las facciones y restan juventud al rostro, especialmente en climas donde la piel tiende a perder hidratación. Entonces aquí aplicamos la técnica del lip blurring. Busca imitar el flujo sanguíneo natural de los labios mediante la gradación de pigmento. El paso número uno es la base de hidratación equilibrada. Prepara los labios con un bálsamo hidratante y retira el exceso con un pañuelo de papel o aplica una microgota de corrector o base sobrante sobre los bordes para borrar ligeramente la línea de demarcación natural. Tenemos en el paso número 2 el núcleo de color. Aplica tu labial preferido.
preferiblemente de textura mate o aterciopelada, únicamente en el centro de la boca, en la zona donde se unen el labio superior e inferior. Y el paso número 3 es la difuminación del radial del labial. Con la yema del dedo anular o una brocha pequeña y suave de ojos, difumina el pigmento desde el centro hacia afuera a pequeños toques. El color debe llegar al borde del labio de forma velada y suave, sin trazos marcados. Este difuminado crea una ilusión óptica desde el centro del labio, que se ve más profundo y voluminoso, mientras que los bordes se funden de manera orgánica con el tono de la piel. Vamos a ver y vamos a intentar este truco y vemos si realmente funciona, porque yo he aplicado esto con unos tips y realmente me ha funcionado. Así que ustedes inténtenlo y me mandan un mensaje al 04-24-6-977-977 para que se percaten de la verdadera tip de maquillaje que les puede funcionar. Y así finalizamos, lamentablemente, el Efecto Glam por el día de hoy, pero no se me vayan porque tenemos muchísimo más contenido para ustedes. Cuando son las 3:16 de la tarde, vamos a escuchar otra vez de Liz.

Otra vez de Liz sonando por vía 97.7 FM cuando son las 3 con 21 minutos de la tarde. Aquí no perdemos pista de las nuevas noticias y tendencias porque realmente Backstage siempre está en todo, como saben. Y aquí tenemos que Ricardo Arjona sorprende por gesto de cariño para un ex trabajador. Y lo acabo de ver en redes sociales y me parece espectacular este detalle porque está bellísimo. Y es que el momento compartido en redes sociales despertó una ola de comentarios para el artista de 62 años. Y es que el cantante y compositor guatemalteco Ricardo Arjona le regaló un momento de felicidad a un taxista en México. En redes circula un video de la complicidad del intérprete de Señora de las Cuatro Décadas con Pocho, a quien le regaló un carro como muestra de retribución por muchos años a su lado. Cabe destacar que Pocho no es una persona ajena en la vida de Ricardo, ya que fue quien lo inspiró para crear la exitosa canción El Taxi, o Historia de Taxi, lanzada en el año 1994 como parte de su álbum Historias. El artista conoció al taxista de hace muchos años y desde entonces han mantenido un bonito vínculo de agradecimiento, más por Ricardo realmente. El tema tiene versos llamativos y queridos por el público como Eran las 10 de la noche, piloteaba mi nave, era mi taxi, un Volkswagen del año 68. En el nuevo video de las redes sociales, el cantante recordó que su amigo era solo un taxista cuando se conocieron por primera vez, desarrollando una gran amistad que llevó a que Pocho fuese el parte del equipo de Ricardo en giras como escenógrafo. Pocho, para nosotros, tú eres una celebración. Yo te conocí en esta área hace muchos años. Eres una celebración, realmente. Hiciste conmigo 12 giras, toda una vida. Decidí que este automóvil es tuyo. El señor quedó impresionado al ver el regalo por parte del baladista, quien agradeció por un gesto lleno de respeto. Estoy muy agradecido con usted, Ricardo, por tanta dignidad a mi trabajo. Me acuerdo también cuando me regaló la escenografía y le saqué muchísimo provecho, comentó Pocho. El clip finaliza con el señor llamando a su hijo y familia para contarles el gran momento al lado de Ricardo Arjona. Y es que por si no se entendió muy bien, Ricardo Arjona le regaló un carro, un Volkswagen de 68 de color amarillo al señor Pocho, precisamente para hacer el honor del taxi, porque en ese momento, como le explica en el video, es que Ricardo lo conoció en un taxi de color amarillo en esa época, y que tengo entendido que actualmente no son de ese color en ese país, pero que lo quiso hacer con ese detalle del color y el modelo para que él lo recordara y le tuviera mucho valor. Y por supuesto está muy bello el gesto, entonces nos alegra muchísimo que se reconozca el cariño de su equipo de trabajo en caso de Ricardo Arjona. Cuando son las 3 con 24 minutos de la tarde, vamos a por supuesto escuchar este tema que es Historia de un Taxi de Ricardo Arjona con Marc Anthony.

0: 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Son las 3 con 31 minutos. 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

0: Volvemos con más de Backstage por aquí por Vía 97.7 FM. 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Así que cuando son las 3:43 de la tarde, les damos las recomendaciones del día de hoy, pero vamos a ir con otra de nuestras secciones aquí en Backstage.
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0: Y ahora empezamos con la sección que a ustedes tanto les gusta y a mí también me encanta porque siempre aprendo algo nuevo, y es que tenemos el Top 3 de la tarde, donde podemos conversar acerca de curiosidades de la cultura pop, acerca de muchísimas curiosidades de la industria de Hollywood y muchísimas cosas más. Pero el día de hoy estamos hablando un poquito más acerca de los bienes raíces de ultralujo y los fracasos inmobiliarios más sonados de Hollywood. Llegó el momento de revisar esas propiedades gigantescas que desafían la lógica del mercado en nuestro Top 3 de la tarde, porque hoy en Backstage analizamos tres mansiones descomunales de famosos que están completamente, como dicen, embrujadas en el mercado. Palacios recargados con lujos exagerados, como pistas de bolos privadas, salas de cine temáticas con butacas de oro y canchas de tenis bajo techo, que llevan años abandonadas, acumulando deudas y sufriendo remates catastróficos, porque nadie en su sano juicio las quiere comprar. El lado oscuro del lujo extremo. Así que vamos a arrancar esta cuenta regresiva con el puesto número 3. Y estamos hablando de la mansión de 50.000 pies cuadrados de 5 Cent, que le pertenece a Celine Dion. En el tercer lugar nos vamos a la exclusiva isla de Jupiter Island en Florida, donde la legendaria cantante Celine Dion construyó un complejo residencial faraónico valuado originalmente en más de $72 millones. La propiedad cuenta con un parque acuático privado con múltiples piscinas, ríos artificiales, toboganes, un simulador de golf y un campo de práctica privado. El problema es que su excentricidad temática acuática y su ubicación hiper exclusiva la convirtieron en un activo imposible de colocar. Tras ponerla en venta, Celine tuvo que rebajar el precio drásticamente, decenas de millones de dólares, pasando años enteros en el mercado inmobiliario hasta que finalmente logró colocarla por una fracción de su valor real, demostrando que construir un parque de diversiones personal no es realmente una buena inversión. Y es que, ustedes me van a disculpar, pero yo creo que este tipo de inversiones son para gente del mismo calibre que ella. Es decir, si yo estoy invirtiendo 72 millones de dólares, por lo menos espero recibir lo mismo, pero no lo voy a ofrecer a unas personas que quieran una mansión de 3 millones. Entonces, no es conveniente. Hay que saber a dónde llevarlo por el mercado. En el puesto número 2 tenemos el castillo recargado de Eddie Murphy en Nueva Jersey. En el puesto número 2 de nuestro top 3 de la tarde, nos trasladamos a Englewood, en New Jersey, donde el icónico comediante Eddie Murphy poseía una mansión colosal de estilo europeo rodeada de terrenos privados. La propiedad de más de 30 habitaciones incluía una bolera profesional de dos líneas, una sala de cine privada con acabados de caoba, una piscina interior estilo resort romana y un estudio de grabación profesional. A pesar de los lujos excesivos, la propiedad se convirtió en un dolor de cabeza inmobiliario monumental. Duró más de una década intentando venderse con precios que se desplomaban año tras año, entre subastas fallidas y corredores de bienes raíces dándose por vencidos. Debido a que la decoración pesada y anticuada de los años 90 espantaba a cualquier comprador moderno de alto poder adquisitivo. Y justamente estaba viendo una publicación que dice ¿por qué dejamos de crear o dejamos de producir lo hermoso? Y era una comparativa de imágenes de

El maximalismo me parece espectacular para detalles del hogar. Y por último, hoy no les voy a dar suspenso. Cuando son las 3:48 de la tarde, les voy a dar directamente el puesto número uno, pero muy pequeño, porque tenemos que el puesto número uno de nuestro top 3 de la tarde es La Fortaleza Futurista de Drake y Los Millonarios Atrapados en Hidden Hills. Y en el puesto, por supuesto, de honor, la tendencia de las mansiones trampa de $1,000,000,000 en los enclaves más exclusivos de Los Ángeles. Hablamos del fenómeno donde estrellas como Drake, Chris Brown, Sylvester Stallone construyen fortalezas descomunales que terminan convirtiéndose en trampas financieras invendibles debido a sus caprichos arquitectónicos hiperpersonalizados. La pesadilla inmobiliaria detrás de estas propiedades responde a factores muy claros. Número uno, el exceso de personalización invendible. ¿Qué quiere decir esto? Cuando construyas una mansión con discotecas subterráneas, canchas de básquetbol con tu propio logotipo grabado en la madera, salas de cine inmersivas con fibra óptica, simulando galaxias y estudios de tatuajes privados, destruyes el valor de reventa. Ningún comprador multimillonario quiere gastar $40 o $50 millones para demoler la mitad de la casa y borrar la identidad de la otra celebridad. En el puesto número, en la casilla número 2, tenemos costos de mantenimiento astronómicos. Estas propiedades consumen cientos de miles de dólares mensuales únicamente en impuestos a la propiedad. Seguramente también en seguridad privada y personal de mantenimiento, lo que ahuyenta a los inversores inteligentes. Años en el mercado y remates forzados. Esta es la tercera parte, y es que muchas de estas moles de concreto y lujo exagerado terminan cayendo en manos de fondos de inversión en procesos de bancarrota o rematadas hasta por el 50% de su costo original de construcción, tras pasar lustros enteros sin recibir ni una sola oferta seria. Así que, como ya les mencioné, el primer lugar es indiscutiblemente de las propiedades faraónicas desde Lego, donde Lego superó por completo la lógica del mercado inmobiliario. Y así cerramos el top 3 de la tarde del día de hoy, pero cuando son las 3:50, les voy a, por supuesto, poner un temazo, y esto es La Historia de Carlos Vives.

La historia de Carlos Vives es el tema que cierra temporalmente nuestro programa del día de hoy, porque Backstage se despide por ahora, porque mañana nos volveremos a encontrar, por supuesto. Como saben, también es que los dejo en las mejores manos, porque después de mí viene Caterina Araque de 4 a 7 de la noche con Vía Alterna, con las mejores entrevistas e informaciones para todos ustedes. Y luego viene en la mañana, bien tempranito mañana, viene Jacqueline Tortolero de 6 de la mañana a 10 de la mañana, bien tempranito, con Buenos Días con Jacqueline y las mejores informaciones en economía, en informaciones de tránsito, etcétera. También tenemos a Yolbran Toro de 10 de la mañana a 12 del mediodía con A Media Mañana, con las mejores tendencias y entretenimiento. También de 12 del mediodía a 2 de la tarde está Vía Gaitera, para que te pongas a bailar esas gaitas y calientes motores para este diciembre que se viene con todo este 2026. Y luego nos volveremos a encontrar de 2 a 4 de la tarde aquí en Backstage con su servidora Karen de Sousa. Y debo recordarles que pueden seguirnos a través de arroba Vía 977 FM, arroba Karen de Sousa con K y con M en todas las plataformas digitales. 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Cuando son las 3:57 de la tarde, nos despedimos por el día de hoy, mi gente. Así que vamos a despedirnos con Hay Fuegos de San Luis con Carlos Baute. Chao, chao.

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Son las 4 con 2 minutos.

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Y así comenzamos la tarde de hoy, esta vía alterna con buena música y por supuesto preparados para compartir con ustedes buena información a partir de este momento y hasta las 7 de la noche. Quienes trabajaremos para ustedes la tarde de hoy, en la dirección general de la estación estará Jacqueline Tortolero, en la musicalización Osvaldo Navarro, el hombre que habla con la música, en los controles Giancarlos Chique, DJ Boletti, frente al micrófono esta servidora Caterina Araque con el certificado de locución 35.923. 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Así nos preparamos para comenzar. Recuerden que pueden conectar con nosotros desde ya a través de la mensajería y nuestro WhatsApp 0420.

46977977, nuestras coordenadas en redes sociales arroba vía 977FM, y también pueden sintonizarnos a través de nuestra página web www.esviafm.com. Avanzamos con música y al regreso venimos con más.

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3: 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Son las 4:32. 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

0: 4:44 minutos de la tarde, ya estamos de regreso en Vía Alterna por Vía 97.7 FM. Les recordamos por acá los puntos de contacto de nuestra cabina, el 04-24-6-97-7-97-7. También pueden conectar con nosotros a través de Instagram, TikTok y X, arroba Vía 97.7 FM, y mi cuenta personal, arroba Kate Araque FM. Recuerden que estaremos acompañándoles hoy miércoles de Marketing Social hasta las 7 de la noche. Vamos a tener un super invitado. Ya en breve estaremos dándole los detalles, mi estimado Luis Leal. Bueno, ya llegó con su acostumbrada merienda, ese cacao sabroso, ¿ah? Barloventeño, como él mismo lo dice. Y por supuesto, traeremos como siempre esas historias que motivan y que inspiran. Ahora sí, es momento de avanzar con nuestro repaso informativo y la lectura de titulares de Vía Alterna.
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0: Y comenzamos con información nacional. La Asamblea Nacional recibe el proyecto de ley de presupuesto y ley de endeudamiento 2027. El ministro para la Planificación, Ricardo Menéndez, realizó la entrega formal del documento este miércoles 14 de octubre. Y Estados Unidos levanta sanciones contra el presidente de la Asamblea Nacional venezolana, Jorge Rodríguez. La Oficina de Control de Bienes Extranjeros, OFAC, informó sobre la decisión sin detallar los motivos. Diputado Limas asegura que reforma de la ley contra el odio eliminará la cárcel automáticamente en Venezuela. El miembro de la Comisión Especial para la Reforma de la Ley contra el Odio, Rubén Limas, indicó que la comisión también evalúa modificar el nombre de la legislación al considerar que el término odio genera rechazo entre la población. Y opositores venezolanos preparan agenda de garantías políticas en diálogo contra el gobierno nacional. En más titulares, delegación técnica de Venezuela llega a Panamá para brindar asistencia tras terremoto. El contingente venezolano trabajará de forma articulada con los organismos de protección civil y de infraestructura de Panamá para diagnosticar el estado de las edificaciones y acelerar la atención integral de la contingencia producto del terremoto. Seguimos con más titulares. Ita Airways oficializa ruta directa entre Roma y Caracas para marzo de 2027. Tras agradecer a la presidenta encargada, Delcy Rodríguez, y a las autoridades venezolanas por su colaboración, la aerolínea dispuso sus labores al servicio de las realidades comerciales y empresariales de Venezuela. Y Venezuela aboga por un modelo de integración con Colombia para impulsar la inversión binacional. El momento o el modelo de integración es completo y yo creo que hoy estamos sembrando la iniciativa. Así lo destacó el embajador de Venezuela en Colombia, Ramón Maniglia Ferreira. Y empresarios colombo-venezolanos se reúnen este miércoles en la frontera. El encuentro tiene como objetivo identificar nuevas oportunidades concretas de inversión, alianzas productivas y negocios a ambos lados de la frontera que promuevan el desarrollo binacional. Ricardo Cusagno proyecta un crecimiento económico de doble dígito para el próximo año en Venezuela. El expresidente de Fedecámaras subrayó que el incremento de la economía nacional debe reflejarse en una mejora del poder adquisitivo de los venezolanos, más allá de los indicadores macroeconómicos. Y Venezuela presenta ante el FMI una hoja de ruta económica basada en petróleo y minería. El vicepresidente de Economía detalló que los cuatro pilares del gobierno para impulsar el crecimiento es negociar la deuda externa y erradicar

Mediante un intercambio profesional de 5 semanas, los aspirantes deben ser ciudadanos y residentes de Venezuela, tener entre 25 y 35 años de edad. Son las 4:49 minutos de la tarde, es momento de avanzar con música y al regreso continuamos con más información en esta vía alterna.

4:53 minutos de la tarde, avanzamos con información internacional. León 14 celebra justamente misa en el hospital Gemelli en su primer día de convalecencia. El pontífice fue operado el martes de una adenocarcinoma pulmonar, un tipo de cáncer de pulmón, y se prevé que permanezca ingresado durante aproximadamente una semana. Flavio Bolsonaro recula y confirma su presencia en el debate del domingo con Lula. Te voy a restregar la verdad en la cara, Luis, y te voy a desmentir en directo para millones de brasileños. Te espero en el debate de Brandt.

así expresó el candidato del Partido Liberal. Y será de gran ayuda. Presidente Mulino agradece a delegación técnica enviada por Venezuela tras terremoto. El mandatario panameño resaltó la presencia del equipo venezolano, integrado por 51 expertos en evaluación de infraestructura, que colaborarán con las autoridades locales en las zonas afectadas. Avanzamos y comienza el primer juicio por el sabotaje del Nord Stream en Alemania, 4 años después del ataque. Se esperan 16 fechas para las audiencias, que se extenderán hasta el 17 de diciembre. Los fiscales afirman que el ucraniano Sergei Kiv, quien fue arrestado el año pasado, trabajó con miembros del ejército para planificar la operación clandestina. Y paso decisivo. Colombia inaugura embajada en Jerusalén. El titular de Exteriores colombiano, Omar Bulla, afirmó que los dos países comparten intereses comunes en seguridad, economía, cultura y tecnología. Y gobierno de Colombia firma decreto que criminaliza protestas sociales. Por protestas sociales, según el presidente Abelardo de la Espriella, el objetivo es reforzar los mecanismos de control y garantizar el orden público durante el desarrollo de las concentraciones ciudadanas. Avanzamos con más titulares y 600.000 hogares sin luz. Rusia ataca plantas eléctricas de Ucrania. El presidente de Ucrania, Volodymyr Zelensky, indicó que Rusia utilizó 39 misiles balísticos y más de 102 drones contra el suministro energético y las infraestructuras críticas del país, causando daños importantes en 26 instalaciones del sector eléctrico. Y el Papa León XIV pasó una noche tranquila tras ser operado de un tumor en el pulmón. Venezuela manifiesta solidaridad y eleva oraciones por la salud del Papa León XIV. Ya son las 4:55 minutos. Es momento de avanzar con buena música y, por supuesto, también con la identificación comercial. En minutos estaremos de regreso en esta Vía Alterna.

0: Son las 5 y un minuto. 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

0: Voy a terminar. 5:10 de la tarde, estamos de regreso en Vía Alterna por Vía 97.7 FM. Recuerden que nuestra mensajería está activa a través del 0424-697-7977. Con buena información a esta hora, a las 4:46, Herbert nos informaba que, bueno, se mantiene en total normalidad, buen flujo a esta hora en la autopista, dice Distribuidor Metropolitano, sin novedades. Y por allí nos pide también un tema... vinculado al béisbol, vale, Herbert, te debo este tema, pronto lo vamos a estar colocando para ti. Y por acá, bueno, también nos comenta que la Gran Mariscal de Ayacucho está libre como el viento, semáforo del Marqués sigue volteado y hace un llamado a las autoridades para que lo reparen y así evitar accidentes. Esto nos lo comenta Herbert Daniel a esta hora. Y ahora sí es momento de avanzar con buenas recomendaciones comerciales, porque llegó el momento de
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0: Y seguimos con más información a esta hora, algunas informaciones del mundo deportivo, y confirman 8 selecciones para eliminatorias de la FIBA AmeriCup 2029. Venezuela, Barbados, Cuba y Ecuador conformarán el grupo B y disputarán sus juegos en el gimnasio Ciudad de la Asunción de la Isla de Margarita. Y Luis Betancourt se llevó el MVP de la tercera semana. El piloto de 24 años promedió 21 puntos, 5 rebotes y 4 asistencias, 1.7 robos y una valoración de 25.7 durante las seguidillas de victorias. Nos vamos ahora con información del fútbol. Vinicius recibió 4 partidos de suspensión por jalar el cabello del rival. Y la Liga Venezolana de Béisbol Profesional. Ya se anunciaron cuáles serán los juegos de este miércoles 14 de octubre. Leones y Caribes, que buscarán su primera victoria de esta temporada, mientras que Cardenales y Bravos harán su debut esta noche en el Antonio Herrera Gutiérrez. Nos vamos ahora con información del mundo del entretenimiento para conocer justamente lo que es noticia. El mexicano Jesse Huerta anuncia el primer álbum solista tras salida temporal de Jesse y Joy. Huerta compartió un comunicado en el que asegura haber

Firmado un acuerdo de distribución global con Virgin Records para su nueva etapa en solitario, cuya música será lanzada a través de su recién fundado sello discográfico Nebulosas Records. Y Melendi llega a Caracas, una cita inolvidable, el Día de los Enamorados. El artista español presentará su Pop Rock Tour, un espectáculo que reúne grandes éxitos y nuevas canciones para celebrar la noche más romántica del año. Cerramos con Gualberto Ibarreto, que anuncia nueva fecha para su concierto en la Concha Acústica de Bellomont. El reconocido cantante y músico venezolano informó a través de sus plataformas digitales sobre la reorganización de su presentación musical con entrada libre. Revisamos rápidamente los días internacionales y mundiales de hoy, 14 de octubre. Estamos recordando y conmemorando a las costureras en el Día Mundial. También es el Día Mundial de la Espirometría, Día Mundial de la Normalización o Estándares, Día Mundial de la Donación de Órganos, Tejidos y Transplantes y el Día Mundial del Improvisador. La frase de la tarde es de Charles Chaplin y dice así: la vida es una obra de teatro que no permite ensayos. Por eso, canta, ríe, baila, llora y vive intensamente cada momento de tu vida, antes que el telón baje y la obra termine sin aplausos. Fue dicho por Charles Chaplin y nosotros lo compartimos con ustedes en esta Vía Alterna. Ahora sí avanzamos con buena música y al regreso damos inicio ya a nuestro miércoles de marketing social en esta Vía Alterna.

0: 5:19 de la tarde, esto es Vía Alterna por Vía 97.7 FM, la radio donde escuchas lo que te gusta porque somos igual que tú, acompañándoles con buena música y excelente información. Hoy con mi estimado Luis Leal, quien nos acompaña como ya es costumbre los días miércoles en nuestro miércoles de marketing social, para recibir a un invitado especial venezolano radicado en Colombia, Alejandro Gutiérrez, de la Fundación Actitud Resiliente, quien obtuvo el premio Alejandro Ángel Escobar, considerado el Nobel colombiano. Pero Luis nos va a contar con más detalles de qué va justamente este reconocimiento y del trabajo que ha venido realizando pues Alejandro, ¿no? Dejando bien en alto el gentilicio venezolano, Luis.
1: Bueno, Caterina, muchas gracias. Como todos los miércoles, tenemos esta oportunidad de compartir con tus oyentes en Vía Alterna, en nuestra sección.
0: Bueno,
1: los miércoles lo compartimos. Lo que pasa es que tú tienes la gran tarea de lunes a viernes. Entonces yo lo admiro mucho y lo respeto, porque compartimos también bastante tiempo, toda esa jornada semanal. Pero entonces, bueno, aquí están, venimos los miércoles a compartir. Entonces, bueno, el invitado de este miércoles es, como ya tú lo adelantaste, una pareja venezolana, fíjate. Yo quiero ya de una vez hacer justicia, porque aunque también, bueno, haciendo justicia, primero darle las gracias a Franklin Machado, periodista, compañero, que él fue que nos dio el dato y nos contó de las aventuras de Alejandro y María Alejandra. Dicen que los Ales por ahí hubo un comentario que los super Ales le dicen a ellos, que ellos son venezolanos, se conocieron, son salesianos, se conocieron en el Centro Don Bosco de Caracas, que yo también lo conozco, entonces ese es el lugar común, ¿no? Entonces de ahí Franklin nos dio el dato y bueno, coincidió con el reciente premio que le dieron allá a ustedes en Colombia. Pero bueno, vamos a aprovechar que esta conexión es directamente desde Cúcuta, allá en la hermana República, y vamos a darle la bienvenida de una vez a Alejandro Gutiérrez y si hay chance también de María Alejandra Briceño, que es un emprendimiento y un proyecto social de ellos dos, conjuntamente por supuesto con un gran equipo. Bienvenido Alejandro y María Alejandra, pues.
2: Hola, hola, gracias. De verdad que demasiado súper emocionado, contento de tener una entrevista con gente de mi país. Años, porque es una crítica constructiva que nos estamos haciendo, que nosotros decíamos, wow, pero nos invitan constantemente a entrevistas en Medellín, en Bogotá, en la frontera, pero en nuestra tierra nadie. Y por fin escuchar mi acento, por fin escuchar a mi gente. Gracias por la invitación.
1: Bueno, pero Alejandro, tú eres tremendo porque dicen por ahí, te comenzaste comiéndote la rana. Dicen ahí que esas tareas siempre uno comienza comiéndose lo más difícil. Precisamente esta sección es de marketing social y a nosotros nos llamó la atención que en una publicación que ustedes hicieron en su cuenta salió tu queridísima esposa anunciando el premio. Y seguidamente tú, como dicen por aquí en Barlovento, la atajaste haciendo esa crítica constructiva, que tú lo estás diciendo, ¿no? Y fuiste un poquito realista o más crudo, diciendo que cuando trataste de hacer contacto con los medios venezolanos y que te pasaron las tarifas, algo así. Entonces, por supuesto, para nosotros ese tema es muy importante porque esta sección es de marketing social. Es de tratar de cómo nosotros trabajamos las buenas noticias, cómo apoyamos a través de los medios todas estas buenas iniciativas. Y tú respondías algo así como que, bueno, pero es que las malas noticias son las únicas que merecen ser viralizadas. Por eso que te digo, estaba pautado yo preguntártelo en la entrevista, pero yo me imaginaba que iba a ser como a mitad de camino, ¿no? Pero entonces ya tú comenzaste.
0: Sí. De manera de romper el hielo.
2: No, eso de una vez, sin romper el hielo ni nada, vamos de una.
0: Así sí. Dicen por allá.
1: Sí. Al grano, que es lo que nace.
2: Sí, ¿no?
1: No, chéverísimo. Bueno, primero, para nosotros, por supuesto, aquí en Venezuela no conocemos ese premio, pero bueno, revisamos la información, que es muy valorado allá en Colombia. Bueno, lo catalogan como el Nobel de Colombia, Nosotros también debemos tener nuestro nombre.
2: Tiene su razón de ser, tener, ser catalogado así. Se lo resumo en unos segundos. Alejandro Ángel Escobar, en uno de sus viajes a Europa, él conoce la Fundación Nobel y dice, wow, ¿por qué no hacer algo aquí, algo así en Colombia? Y él empieza a hacer todos los preparativos, pero resulta que pues él muere, pero poco antes de morir, en el testamento él dice que utilicen su dinero para premiar lo mejor de las ciencias y la solidaridad en el país. Y así es como nace este premio, haciéndole homenaje y replicando la misma experiencia del premio Nobel. Por eso es conocido como el Nobel colombiano.
1: Y qué maravilloso. Ahora fíjate, qué bueno que imagínate tú, entiendo yo, según leí, que muchos años, algo así como 70 años o algo así por el estilo, que no,
2: 71 años,
1: que
2: sí,
1: no caía ese premio en la zona de donde ustedes están, allá mismo en Colombia.
2: Sí, primera vez que lo gana la frontera colombo-venezolana y primera vez en la historia de un proyecto de migrantes venezolanos.
1: Ay, qué bueno. Entonces ahora fíjate, yo quisiera rápidamente que nos enlazara cómo tú llevas la experiencia de los salesianos venezolanos, en este caso, que fue tu formación, y la llevas, sí, precisamente a la frontera colombo-venezolana, y que es lo, por ahí leí algo así que decía que de un trabajo social de los fines de semana, bueno, pasó lo que pasó, y son ustedes después de todos estos años.
2: Bueno, la respuesta de esto, creo que me van a querer linchar. Miren, yo trabajé en Venezuela con los salesianos, pero también con las hermanas dominicas, ¿ok? Yo era coordinador de la pastoral de las hermanas dominicas, que son las de los colegios Santa Rosa de Lima, entre otros colegios, en Caricuado, en Las Mercedes, en Calabozo, bueno, en Boconó, en varios lugares del país. Cuando me retiro, me dedico a mi otra pasión, que es la animación y el turismo. Yo también soy administrador de empresas turísticas y por muchísimos años recreador en Venezuela. Monto mi empresa y en el 2015 decido también abrir una sede en Cúcuta. Y digo, no, hasta aquí el trabajo con jóvenes, hasta aquí el trabajo pastoral y demás, y ya dedicarme a otras cosas. Me fue muy bien, nos fue muy bien a todo el equipo como empresa, pero había como un vacío. Pero yo luchaba contra ese vacío. Hasta que mi querida esposa, estábamos en Cúcuta y publican que cierran la frontera y que una gran cantidad de personas habían quedado del lado de Venezuela y demás. Y unos meses después empieza ese éxodo masivo. Y mi esposa ve una publicación de personas que tratando de ayudar a las personas que venían caminando, ¿no? Y yo le decía a Alejandra, mi esposa, Ale, la verdad, si quieres yo te acompaño y tú te bajas a colaborar. No me quiero inmiscuir, no quiero caer en esto otra vez porque yo me conozco y me voy a terminar apasionando con eso. No quiero bajarme el carro. Ella fue, llevó sándwich, llevó de todo, yo la ayudaba, yo cargaba, yo iba con las cosas y ya. Pero un día se me ocurrió bajarme del carro. En una actividad que se hizo para niños de la frontera, yo también tenía una empresa logística de eventos, y bueno, montamos brinquis, castillos inflables, sonido, recreación, magos y demás. Me bajé del carro. Y al ver toda la necesidad que había, yo le dije a Alejandra, dale, hay muchísima gente acá, muchísimo venezolano aquí tratando de ayudar, pero no están formados para esto. Voy a tratar de ayudarlos. Entonces yo empecé a dar talleres a todas las fundaciones de la zona para enseñarles cómo crear manuales, protocolos y proyectos a mediano y largo plazo. No, hasta que sin querer terminé haciendo voluntariado en Arauca, en Cúcuta, y cuando fuimos a ver lo que empezó por días de voluntariado al mes, terminó convirtiéndose en nuestro día a día.
1: Y después de todo este tiempo, llegan ustedes a ganarse el Nobel de Colombia. Bueno, mira, Alejandro,
2: pero no se crean, fue muchas lágrimas.
1: Claro, como dice.
2: De caminar y caminar.
1: No, fíjate, claro, sabemos que no todo es color de rosa, como dice también un venezolano en su post de Los Venezolanos Somos Más, pero ya nos toca la pausa musical. Vamos a escuchar un poco de música, veremos una identificación comercial y después regresamos para que nos cuente todos esos pormenores y esas partes que no fueron tan color de rosa.
0: Así es, vamos con música, Ronald Borjas y no, Alquilados, ¿cómo te hago entender? Y al regreso venimos con más información, más de Miércoles de Marketing Social en esta Vía Alterna.

0: Son las 5 con 32 minutos. 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

0: 5:41 de la tarde, ya estamos de regreso en Vía Alterna por Vía 97.7 FM, hoy miércoles de Marketing Social. Hemos venido, bueno, conversando incluso fuera del aire con los amigos de la Fundación Actitud Resiliente, quienes obtuvieron recientemente el premio Alejandro Escobar, considerado el Nobel colombiano. Por ahí está mi estimado Luis Leal, y ahí en las historias vamos a mostrarles también un poquito de esa videollamada que estamos ahorita compartiendo y de lo que se vive, Luis, un contacto desde Cúcuta, justamente del trabajo que vienen haciendo.
1: Y muy emotivo, pues, con nuestros compatriotas que están allá en Cúcuta trabajando y con todos los muchachos en plena acción.
0: Así es, Alejandro.
1: Saludos, Alejandro, que estamos grabando.
0: Para las historias.
2: Y aquí estamos activos y súper contentos.
1: Okay. Bueno, ya estamos nuevamente en el aire. Alejandro. Bueno, Alejandro se conectó con su esposa también, Alejandra. ¿Cómo se dicen ustedes? ¿Tocayo? Alejandra, tú le dices a tu esposo, mira, tocayo, y él te dice a ti, tocaya. Vamos a ver. Mira, Alejandra, cuéntanos un poquito. ¿Cómo están esos muchachos allá en el centro? Hace rato
2: bien, gracias a Dios.
1: Tú puedes, para que nos den un saludo, para que nos escuchen aquí en la radio. Un saludo. Mira, a los chamos.
2: ¡Saludos!
1: Qué bonito. Qué maravillosa labor están haciendo ustedes, los felicitamos de verdad. Qué bonito. La anécdota es que nosotros preguntamos por los chamos, entonces le hicieron la indicación, vieron que escucharon que no preguntaron por los chinos, sino por los chamos. Mira, Alejandra, Alejandro, tu tocayo, nos contó que tú como que eres la verdadera culpable.
2: Sí, yo escuché.
1: Sí, que tú eres la verdadera culpable de... De llevarlo a él a esa reincidencia con la labor social. Él no quería volver a caer en eso. ¿Cómo es eso?
2: Sí. No sé, yo nada más lo invité y él dijo que sí. Yo no quiero ir, yo te llevo. Y echó un ojito de lado y terminó recreando, terminó cargando, terminó llevando equipos a esta fiesta y bueno.
0: Se bajó del carro.
1: Él y sí. Que no se quería bajar del carro.
2: Sí, fue así porque encontramos en Instagram una invitación de una organización venezolanos en Cúcuta que estaba pues convocando al apoyo de estos migrantes que venían caminando. Entonces nosotros pues bueno, si son migrantes venezolanos pues vamos a ayudarles. Y yo lo invité y él tampoco fue que dijo que no rotundo, ¿no? Tampoco fue que muy no rotundo. Pero sí me dijo que yo me conozco, eso sí lo recuerdo que lo dijo, yo me conozco y yo sé que voy a terminar enganchadísimo. Entonces ahora estamos los dos enganchados en este tema.
1: Yo no sé si ustedes se acuerdan que uno cuando aquí dice que, bueno, no aguanto dos pedidas.
2: No aguanto dos. Yo solamente le dije, vamos. Y él dijo, no, vamos. Bueno, yo ya, te acompaño, listo. Yo veo de lejos.
1: Convencido. En la segunda ya, no aguanto la segunda.
2: Pero yo me reí cuando, me río mucho cuando cuento esa historia. Dice que fue Alejandra quien me incitó. No. Él también quería, yo creo que él quería, solo estaba esperando un empujón.
1: Él estaba buscando el argumento para pasarte la culpa a ti.
2: Sí, yo creo que él me pasó la invitación sin yo darme cuenta y, ¿sabes? Terminé yo cayendo también.
1: Bueno, fíjate, Alejandros, ¿cómo se diría en plural, Caterina?
2: Así nos dicen.
1: Los Alejandros. Sí. Ustedes que hicieron un trabajo similar aquí en Venezuela... yo ratifico, Alejandra, que el contacto con ustedes nos lo hizo nuestro queridísimo amigo Franklin Machado, que fue el que nos hizo el contacto, compañero de Alejandro allá en Caracas. ¿Cómo ustedes, qué podrían decir ustedes a los grupos que similarmente están trabajando aquí en Venezuela? Por ejemplo, los Salesianos, el Centro Don Bosco. ¿Qué experiencia creen ustedes que han logrado allá en Colombia que de alguna manera puede traerse para acá?
3: Esa respuesta sí te la tengo, porque por casualidad el padre Rafael Borges, quien está ahorita asignado como padre con la Dolorita, nos acompañaba la semana pasada, ¿ok? Y algo que nos ha enseñado esta experiencia es todo el tema de gestión. ¿Qué quiere decir eso? A ver, normalmente cuando nosotros tenemos una inquietud de comunidad, lo que pensamos es, tal lo que hacer, pero ¿con qué plata? Y ahí es cuando tenemos que aprender que hay que aprender a escribir, a crear proyectos, pero por encima de todo, a buscar actores, a buscar, cuando digo actores no es artistas, me refiero a organizaciones en otros países, a los que tal vez se les pueda presentar el proyecto, la inquietud y desde ahí alcanzar un financiamiento. Y eso es precisamente lo que ha hecho falta que tu recibimiento, que ya hemos ganado como 4 o 5 convocatorias internacionales y de ahí hemos logrado crear todas las navidades de estos centros juveniles y la intervención escolar que tenemos. ¿Okay? No es fácil. Tuvimos que muchísimo calle, que estuvo muchísimo, tuvimos que estudiarnos muchísimo, venderlo todo, sin comida, y desde ahí levantarnos y aprender que sí es posible.
1: Esa es muy importante, eso que ustedes han accedido a financiamiento a través de proyectos, ¿verdad? ¿Cómo ustedes han logrado manejar esas metodologías? ¿Son muy exigentes? ¿Cuál ha sido la experiencia? ¿Cómo comenzaron desde el principio a llegar a este nivel? ¿Cuál fue el proceso de aprendizaje de esas metodologías?
3: Suena tonto, pero es aprender a hablar. Alejita, si quieres, apaga tu micrófono para que no se filtre el ruido del centro juvenil. Lo más complicado, Caterina y Luis, es aprender a hablar en el idioma de cada una de las organizaciones. Un ejemplo, si uno habla con UNICEF, uno tiene que hablar en clave educación.

0: Y lo sé porque nosotros pasamos muchísimo tiempo hablando en el idioma que no era.
1: Ah, eso es interesantísimo, pero fíjate, los Alex, ya nos toca una pausa musical y al retorno nos vas a hablar de esos detalles cuando no hablaban el idioma correcto y cómo llegaron a ese punto.
2: 5:49, vamos con música.
3: Es una voz.

0: Listo.
1: 5:56 de la tarde, hoy miércoles de Marketing Social. Seguimos en esta conversación con la Fundación Actitud Resiliente, Luis, con los Alejandros desde Cúcuta, Colombia.
2: Sí, perfecto. Y vamos a aprovechar estos dos minuticos porque vamos a anunciarle lo que nos va a hablar los Alejandros para la próxima parte, que es precisamente esa decisión que toman después de un periplo, pues desde el punto de vista comercial con sus negocios, llega a un punto de quiebre en Colombia y deciden brevemente, Alejandro, danos ese paneo para que después del corte vamos a profundizar y contarnos la historia con detalle.
0: Vale, no, pues nosotros acá teníamos una empresa que iba muy bien, pero de pronto este llamado llegó otra vez al corazón. Y un día con mi esposa decidimos venderlo todo y dedicarnos a esto, ¿ok? Y esperando que después íbamos a encontrar financiamiento. Y esa historia continuará.
1: Maravilloso.
2: Eso es lo que nos vas a contar.
1: Eso, en la próxima parte. Nos vamos con música, el corte comercial y al regreso continuamos con más de esta amena conversación. Hoy con esta bonita fundación reconocida con este premio, el Nobel de Colombia. Así es, en esta vía alterna.

0: Son las 6:01.
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0: 6:10 de la tarde, esto es Vía Alterna por Vía 97.7 FM, hoy miércoles de marketing social en esta Vía Alterna. Y seguimos conectados con Cúcuta, mi estimado Luis.
1: Precisamente, oye Alejandro, a propósito, ¿cómo estamos con el uso horario? Cúcuta es la misma hora de Venezuela, aquí son las 6.
2: Aquí son una hora menos acá.
0: Las 5:10 entonces.
1: Son las 5 de la tarde, buenísimo. Bueno Alejandro, ya tú nos anunciaste, o sea, ya dejaste la expectativa. Cuéntanos un poquito, bueno, yo creo que deberíamos aprovechar la colita que tenías de que tienes un nuevo anuncio, ¿no? También un nuevo reconocimiento, nos contabas.
2: Sí, muy contentos hoy porque pues también fuimos elegidos como uno de los 100 nuevos líderes más influyentes de Colombia, y nos publicó también el diario El País de España precisamente como uno de los 100 nuevos líderes más influyentes del país.
1: Y qué lujo para nosotros que tú estés aquí compartiendo esas noticias aquí en Vía Alterna por nuestro espacio de marketing social. Ahí estamos muy agradecidos contigo y con Aleja y con todo el equipo de la fundación, pues, que nos han dado este espacio para compartir, escucharlos. Y de lo que hablábamos al principio, como te decía, bueno, nosotros estamos totalmente agradecidos. Nosotros nos debemos a nuestra audiencia y nuestro deber es darle buenas noticias como esta a nuestra audiencia, y estamos felices pues de ofrecerle, y consideramos que es nuestro trabajo pues buscarle, encontrarle estas buenas noticias a nuestra audiencia pues para todos. Pero entonces fíjate, es muy importante el tiempo que nos queda, Alejandro, cuéntanos un poquito cómo ustedes precisamente de ser unos emprendedores llegan y de tener un emprendimiento de un modelo comercial convencional se convierte en un emprendimiento social y toman la decisión de trabajarle a Dios, de que su principal cliente es Dios a través de la comunidad que ustedes atienden, ¿verdad? Ustedes tenían unos clientes comerciales, pero resulta que se cambian de ramo y se cambian de cliente principal. Y entiendo yo que ahora su cliente es Dios y los atienden a través de los muchachos y muchachas de las comunidades.
2: Pues bueno, nosotros trabajamos para una organización, la verdad, muy grande. Tiene sede en todos los países del mundo. Se llama la DP. Okay. No sé si ustedes han escuchado hablar de ellos porque son muy grandes.
1: Cuéntanos,
2: ¿no? No, la Divina Providencia,
1: la que guía. Ya.
2: Ok, y nuestro negocio hoy día es salvar almas, como decía Don Bosco. Y sí, fue un cambio muy, muy drástico, muy loco, porque nosotros redactamos un proyecto y junto con un compañero llamado Osmar Hernández, empezamos los tres, Alejandra, mi persona y él, Alejandra, Osmar y yo, a patear calle, a visitar empresas, alcaldías, gobernación. Y para resumirles el cuento, nos cerraron la puerta en 32 lugares. En uno ni nunca se me va a olvidar cuando nos dijeron, ¿ustedes son merecos? Y yo le dije, sí. Ah, ok. Y nos cerraron la puerta y no nos dejaron pasar.
0: Wow.
2: Y yo decía, qué loco todo esto, mira todo lo que estamos haciendo, pero bueno, a veces también eso pesaba. No en todos, pero sí hubo lugares donde nos trataron muy fuerte por el tema de la nacionalidad y, bueno, la estigmatización del momento. Aprendimos, como les dije, a gestionar, aprendiendo a redactar proyectos, a plasmarlos, a que un mismo proyecto pueda

0: adaptarse desde varias dimensiones y desde ahí poder gestionar. Y como les decía hace un momento en el intermedio, sin ánimo de lucro no es igual a con ánimo de pérdida, ¿ok?
1: Muy importante. Entonces,
0: si bien tú tienes que estar muy claro que te debes a la comunidad, no podemos olvidar que también tenemos cuentas y sueños personales que se pagan, es con lo que tú tengas en el banco. Entonces, hemos aprendido que lo que hacemos también tiene un valor, y saber cómo también ofrecer estos servicios a entes públicos y privados que nos contratan para compartir nuestros conocimientos y para dirigir intervenciones de proyectos de ellos.
1: Ajá, pero cuando tú nos contaste esa parte que no todo fue color de rosa, en donde ustedes prácticamente, decimos aquí, quedaron quebrados.
0: Chamo, no teníamos para la comida, y para ir a mostrarnos, ya no teníamos para el pasaje. Y entonces recuerdo que caminamos 8 kilómetros desde nuestra casa y de vuelta un poco más hasta los lugares a donde nos íbamos a reunir. Caminamos hasta allá, llegamos sudados, nos secábamos, nos arreglábamos y entrábamos con nuestra carpetica a mostrar nuestro proyecto. Y así estuvimos durante un año hasta que de pronto, en medio de todo eso, una luz brilló y ganamos nuestra primera convocatoria o licitación.
1: Y ahí cambió todo.
0: Poco a poco, ahí empezamos a aprender a hablar en el idioma de cada una de las organizaciones. Y tuvimos que estudiar muchísimo, muchísimo. Mi esposa es docente, tiene una especialización y un montón de diplomados. Yo soy docente, soy administrador de empresas turísticas, actualmente también estudiando psicología. Y tuvimos que aprender a que nunca se deja de aprender.
1: Y sobre todo esa área de la elaboración de proyectos, ¿verdad?
0: Sí, es compleja, pero muy bonita cuando aprendes. Cuando aprendes que una buena idea, bien escrita, es un gran proyecto.
1: Alejandro, ¿qué nos dices tú a los emprendedores sociales venezolanos, que cada uno en su diferente especialidad, nosotros aquí tenemos un proyecto de hacer una agencia de marketing social dedicado a esto, pues, o sea, precisamente ofrecer los servicios de marketing a organizaciones como las ustedes, donde a lo mejor no tienen presupuesto para pagar un community manager, un social manager, un equipo de marketing, pero
0: vale,
1: tenemos la oportunidad de generar campañas que puedan ser ofrecidas a la empresa privada para invitarlos a que hagan publicidad con doble propósito, o sea, que posicionen su marca, pero a través de campañas educativas, apoyen a la vez a organizaciones que estén haciendo labores como las de ustedes.
0: Perfecto. Lo primero ya lo tienes, que es un problema a responsabilidad a impactar. Ahora falta lo complicado, que es tener los recursos. Por ejemplo, para lo que me acabas de decir, hay una convocatoria que se cerró hace como 20 días, si no me equivoco. No recuerdo si era en Alemania, algo así.
1: Ajá, mira, cada vez que nos vas a decir la cosa, óyeme, Alejandro, repite por favor, porque cuando nos ibas a decir lo más interesante para nosotros, de alguna manera se silenció la llamada. Repítelo, por favor.
0: Hace como 20 días precisamente se cerró en Europa una convocatoria para este tema de marketing social, ¿ok? Y son fondos a los que uno participa de manera libre. Entonces, para lo que ustedes están haciendo, hay fondos, por lo menos la Embajada de Alemania tiene proyectos de temas de redes, de comunitario, ¿ok? Hay también proyectos, son muchísimos. Aquí, ¿qué es lo que tienen que hacer ustedes? Pues que esos actores, mapear organizaciones en Latinoamérica, en Europa, Estados Unidos y demás, que abran convocatorias en la línea de ustedes, que es más allá del marketing, sí, es un tema de comunicación comunitaria, ¿ok? Y desde ahí plasmar el proyecto y empezar a presentarlo. Lo único que les puedo decir es, no se conformen con uno ni con dos. De cada 10, de cada 15 van a ganar un proyecto. Y he tenido hasta ahora nuestras estadísticas. Presentamos 10 proyectos para ganar uno.
1: Maravilloso, Alejandro. ¿Cuál es la visión? ¿Cómo se ve ustedes? ¿Cómo ven la fundación? ¿Cuál es la proyección para los próximos meses, años? ¿Cuál es la ruta, la hoja de ruta a partir de este premio?
0: Nosotros ya tenemos un horizonte claro desde hace algunos años. Para el 2035, la fundación tiene que cambiar ya de manos. ¿Qué quiere decir eso? El equipo que estamos en este momento, como directores, coordinadores y demás, salimos para darle paso a una nueva generación que ya estamos formando. Un ejemplo, tenemos jóvenes que ya se graduaron de bachillerato, que ya los estamos ayudando a estudiar en la universidad, incluso tenemos una ahorita estudiando psicología, que la idea y la ilusión es que en 5 años esté lista para empezar a trabajar en la fundación. Y en unos años, esta persona, junto con un buen grupo, ya graduados como profesionales, que los vamos a ayudar a graduarse como profesionales en administración, comunicación, educación y psicología, tomen las riendas de este proyecto y el proyecto pueda continuar.
1: Va a crecer en Colombia y va a crecer hacia Venezuela. Va a crecer en Colombia y va a crecer en Venezuela.
0: Voy a estar en Venezuela durante un mes en febrero haciendo el primer pilotaje en
1: Colombia. Ajá, se nos está entrecortando ya la llamada. Fíjate, vas a estar en Venezuela, dijiste. Ya nos dijiste que tú trabajaste en Guarenas y en Guatire. Yo creo que debemos contar con tu visita en la zona, ¿verdad?
0: Claro, claro que sí. Solamente es cuestión de canalizar con tiempo y agendar un colegio en Guarenas, en Guatire, para yo poder hacer una intervención de unos 2 días trabajando con las familias y mostrando un poquito lo que hacemos.
1: Bueno, Alejandro, Alejandra, súper agradecidos, maravilloso este contacto. Vamos a seguir, esta es la primera entrevista. Vamos a si ustedes por supuesto no las conceden, vamos a hacer también otro contacto vía Instagram, un en vivo con guatire.com y guarenas.com posteriormente, pero aquí hoy en la radio estamos súper agradecidos por este contacto. Nos das un buen ejemplo. Felicitaciones nuevamente por ese premio y bueno, que sean muchos más y que se multiplique y que ustedes sirvan de ejemplo para muchos más emprendimientos sociales.
0: Muchísimas gracias, de verdad, bendiciones para los dos. Caterine, por allá, gracias, y a todas las personas que nos están escuchando en este momento, ánimo, no dejen de soñar, no dejen de luchar y hagan de sus sueños un gran proyecto.
2: Así es, siempre al servicio. Un abrazo para ambos. Ya son las 6:22 por este lado. Vamos a avanzar con música y en breve continuamos con más de Vía Alterna.

0: 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Son las 6 con 32 minutos. 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

0: 6:41 minutos de la tarde, esto es Vía Alterna por Vía 97.7 FM, la radio donde escuchas lo que te gusta porque somos igual que tú. Recordándoles que por supuesto mañana jueves también estaremos con ustedes, por supuesto con información del mundo del bienestar y de la salud. Por lo pronto, quiero compartir con ustedes buenas recomendaciones comerciales porque llegó el momento de
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0: 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Y seguimos con música. A esta hora, hoy miércoles, Olga Tañón, vendrás llorando, sonando a través del dial 97.7 FM.

Y seguimos conectados con ustedes a través del dial 97.7 FM en esta vía alterna. Recuerden nuestro WhatsApp activo 04-24-697-797 y nuestras coordenadas en redes sociales. Estamos en Instagram, en TikTok y en X como arroba vía 97.7 FM. Y justamente hablando de X, vamos a revisar esas tendencias que destacan la tarde de hoy. Y destaca en materia deportiva, Gleyker Mendoza, futbolista venezolano, es tendencia por el golazo que acaba de marcar en Champions League. El video, por supuesto, fabuloso, ya disponible en las redes sociales. Narnia también es tendencia por el estreno del tráiler de la nueva película de Greta Gerwig. Ya está disponible. Alvin Hellestein, juez federal encargado del caso de Nicolás Maduro y Cilia Flores, es tendencia porque fijó para este jueves 15 de octubre una audiencia para que ambos respondan a los nuevos cargos de conspiración para cometer torturas presentados por la Fiscalía estadounidense. Papa León XIV también es tendencia por el Vaticano, o porque el Vaticano confirmó que padece de cáncer.

Es también R.J. Mead, conocido por interpretar a Walter White Jr. en la serie Breaking Bad, es tendencia porque se quitó la vida lamentablemente a sus 34 años de edad. Tendencias que nosotros compartimos con ustedes en esta vía alterna. Recuerden, arroba vía 97.7 FM en Instagram, TikTok y X. Y también les dejo por allí mi cuenta personal, arroba Kate Araque FM. Son las 6:50. Nos vamos con más música.

Y así llegamos al final del día de hoy de esta vía alterna. 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Les recuerdo también que estuvimos bajo la dirección de Jacqueline Tortolero. En la musicalización de la estación estuvo Osvaldo Navarro, en los controles Giancarlos Chique, y frente al micrófono esta servidora Caterina Araque, con el certificado de locución 35.923. Que tengan una feliz noche, un descanso reparador, y nos reencontramos en esta vía alterna.

0: las 7:01.
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0: las 7 con 31 minutos. 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